0: Bessy Ramírez nos informa desde Radio Sensunat.
1: La juventud representa una fuerza transformadora para el desarrollo de las comunidades y del país. Promover sus habilidades, talentos y capacidades no solo fortalece su crecimiento personal, sino que también les abre oportunidades para participar activamente en la vida social, educativa, económica y cultural. Kimberly Méndez, quien es parte de la red de jóvenes ambientalistas, se refirió a la importancia de incentivar las habilidades de la juventud.
2: Creo que es importante incentivar las habilidades de las juventudes porque cada joven tiene un talento, ¿verdad? Un talento que se le puede sacar provecho no solamente en una área, sino también, pues, qué mejor manera que sacarle provecho, pues, que para la implementación de negocios que sean favorables, no solamente para ellos, sino también para el medio ambiente. Y, pues, también para tratar de cambiar su perspectiva y utilizar también sus talentos a favor del medio ambiente y a favor, pues, de acciones que favorecen, ¿verdad? No solo el presente, sino el futuro de nosotros como jóvenes. Y pues es importante porque las motivamos y les damos espacios a ellos, pues, para poder estar dentro de lugares en los que, pues, tal vez uno nunca imaginó poder estar, o poder emprender un negocio que al principio solamente era un sueño, pero gracias a espacios y a esos incentivos, pues se logran, ¿verdad? Y pues es importante porque también asimismo se descubren nuevas habilidades y también la idea de que nos sintamos valorados como jóvenes y que descubramos verdaderamente quiénes somos y para qué es, para lo que somos mucho mejores.
1: Además, puntualizó algunas acciones que se pueden implementar para incentivar las habilidades de las y los jóvenes.
2: En este caso puede ser los espacios de arte, muralismo, danza, teatro, música, batucada, entre tantas cosas, pues que pueden desarrollar sus habilidades, ¿verdad? Encontrar también algo que a ellos les guste o algo que a ellos les apasione. También, pues, tenemos la creación de contenido en redes sociales. Hay muchos de los jóvenes a los cuales les apasiona y algunos son creadores de contenido. Entonces, podemos ayudarles a que sus habilidades se vayan desarrollando o a que ellos puedan encontrar, ¿verdad?, algo más en lo que ayudarnos o en lo que ayudar al medio ambiente. En este caso, pues, hay diferentes entornos.
1: Méndez enfatizó que fomentar las habilidades de la juventud es apostar por una sociedad más inclusiva, participativa y preparada para enfrentar los desafíos del presente y del futuro. Potencial les permite que se conviertan en agentes de cambio capaces de generar un impacto positivo en sus familias, comunidades y en el desarrollo del país.
0: Y los pobladores de comunidad de San Francisco Angulo y sus alrededores están preocupados, ya que muchos proyectos han contaminado parte del agua del lago, vital líquido que día a día utilizan los pobladores de esa zona. Manuel Rodríguez desde Radio Tehuacán nos tiene la información.
3: Hay una gran preocupación en las comunidades donde funcionan los sistemas de agua comunitarios, ya que muchos proyectos están contaminados, los mantos acuíferos. Don Félix Laínez, presidente de la comunidad San Francisco Angulo, nos habla del sistema de agua de dicha comunidad.
4: Sin el sistema de agua aquí en el municipio, prácticamente tenemos todo contaminado, todo lo que es la parte del agua. Ya nos quedamos de tanta agua, nos quedamos sin agua, ¿verdad? Las aguas aquí en la comunidad Angulo están sobre de un periodo de 16 y 20 metros de profundidad del agua. Por lo tanto, nosotros aquí, todas las aguas superficiales, más esas aguas subterráneas, consideramos de que ya están contaminadas, porque con tanta contaminación, ¿verdad? Así es que ahí estamos fregados, Manuel. Allí no tenemos, agua limpia ya para el uso. Ya nos quedamos sin agua para cultivo, sin agua para el uso personal y de los animales. Estamos sin agua, de tanta agua que tenemos, nos quedamos sin agua.
3: Él los manifestó cuáles son los proyectos que están contaminando la zona.
5: Aquí, a raíz de la época que el SECOC se instaló allí, desde el momento que estaba la construcción, que fue bien rápida, comenzaron a vaciar las letrinas portátiles y posteriormente, pues, luego continuaron hoy y continúan tirando las aguas negras a todos los ríos. Por lo tanto, aquí nosotros nos hemos quedado ya sin poder cultivar las hortalizas, ¿verdad?, que cultivamos de verano, cultivos que hacíamos de todo tipo en todo tiempo, ¿verdad? hoy no podemos cultivar, vean el caso de todo lo que es la parte en el verano, que son las hortalizas, que son donde nosotros sobrevivíamos, ¿verdad? Entonces, ahorita te digo, aparte de que los quedamos sin los cultivos, pues ya para el consumo, para los animales, o sea, es un desastre porque realmente nosotros estamos preocupados realmente que no tenemos otra opción acá, ¿verdad? Porque tenemos algunos proyectos comunitarios donde nos abastecemos de pozos, ¿verdad? Que gracias a Dios y a los hermanos de Agua Viva que nos regalaron ahí unos pozos, nos construyeron. Pero así como va esta cosa, se va a llegar a contaminar pues los pozos. Eso sería una de las preocupación, y la otra es de que acordate que como las aguas vienen de allá arriba, de la parte del volcán, que es la parte de donde se consume o se recolecta el agua lluvia, ¿verdad? Subterránea, y en el penal pues han hecho pozos de profundidad bastante honda, el cual eso al tiempo nos va a comenzar a secar los pocitos de que tenemos nosotros por acá.
3: Es importante cuidar y proteger el medio ambiente en el que vivimos. De Radio Tehuacán, en Tecoluca, San Vicente, les informó José Manuel Rodríguez.
0: Y ahora vamos a conocer cómo estará el clima en las próximas horas a través del Observatorio Informa del Ministerio de Medio Ambiente y Recursos Naturales.
6: En este miércoles 22 de julio, estas son las condiciones del tiempo para este día sobre el territorio salvadoreño. El día de ayer tuvimos lluvias de rápido desplazamiento en sectores de la zona oriental y parte también de la zona central. Los acumulados en el área metropolitana de San Salvador rondaron abajo de los 2 milímetros aproximadamente. En el caso de las ráfagas de viento, el valor más importante fue de 37 kilómetros por hora en el sector del aeropuerto de Comalapa. Para este día vamos a continuar con la influencia de la onda tropical, que para la tarde de hoy va a ubicarse entre la frontera de Guatemala y el sur de México. Sin embargo, también se mantiene el flujo del este acelerado y este está limitando bastante las condiciones de lluvia sobre nuestro país. Recordamos que nos encontramos en el periodo también de la canícula. En el caso de horas de la mañana no esperamos lluvias, para horas de la tarde vamos a tener concentración de nubosidad en Cordillera Paniquilamatepec, sector de la Cordillera del Bálsamo, norte de Santa Ana y Chalatenango, y solamente en esos sectores prevemos algunas lluvias breves y de rápido desplazamiento, mientras que para horas de la noche vamos a esperar también algunas lluvias de las mismas características en sectores de la zona centro y el occidente del país, principalmente en sectores aledaños a la cordillera volcánica y algunos sectores como el área metropolitana de San Salvador y el sector sur correspondiente a Santa Ana Centro. Para horas de la madrugada no esperaríamos lluvias y se mantiene el calor sobre nuestro país con temperaturas máximas en zonas altas de 25 a 30 grados Celsius, valles interiores de 31 a 37 y sector de la zona oriental entre los 33 a 39 grados Celsius. Y en el caso del sector costero, temperaturas entre los 32 hasta los 36 grados Celsius. El pronóstico marítimo costero nos indica condiciones de precaución en el sector de costa por corrientes de retorno y en aguas profundas por vientos acelerados que están alcanzando hasta los 40 kilómetros por hora. Recuerden mantenerse pendiente de las actualizaciones que emitimos siempre a través de nuestras redes sociales. Esto sería todo en cuanto al pronóstico del tiempo desde el Ministerio de Medio Ambiente.
0: Así nos vamos a la pausa, ya volvemos con más en Voces en Contacto.
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0: Seguimos con más de Voces en Contacto a través del 92.1 del FM. Hoy les vamos a presentar en la entrevista desde Radio YSUCA a la investigadora e historiadora Diana Carolina Sierra, presentando su libro Mariposas Insurgentes, Feminismo Revolucionario en El Salvador. Escuchemos.
11: Muchas gracias por su sintonía. Estamos listos para iniciar la entrevista. Hoy nos acompaña en el estudio la historiadora e investigadora Diana Carolina Sierra. Ella viene a presentarnos un libro fundamental que llega por primera vez en español, editado por el Museo de la Palabra y la Imagen, el MUPI. El libro se titula Mariposas Insurgentes, Feminismo Revolucionario en El Salvador. A través de testimonios inéditos, este libro rescata la valentía de maestras, campesinas y combatientes que no solo desafiaron la represión del Estado, sino también el machismo de su propia época. Diana, sea bienvenida a YSUCA.
12: Muchísimas gracias.
11: Qué bueno contar con usted. Diana, como investigadora e historiadora, ¿qué significó para usted, en primer lugar, elaborar un libro como Mariposas Insurgentes? ¿Cómo fue pensado también?
12: Pues el proceso ha sido el trabajo más sagrado de mi vida, poder acompañar a las mujeres y recopilar sus testimonios, sus visiones políticas. Y el argumento central del libro es que sin la mujer no hay revolución. Entonces me enfoco en las prácticas, las teorías, la intervención de las mujeres en construir un movimiento revolucionario en este país.
11: ¿Cómo fue, digamos, su experiencia de escuchar tal vez tanto testimonio de mujeres, pero en el terreno? Y también, ¿cómo escuchar a tanta mujer que participó en estos procesos transformó también su propia visión política y su personal, su vida personal?
12: Claro, no, escuchar estos testimonios le impacta y le cambia la vida a uno por completo. Esas mujeres siempre van a guiar mi brújula política, y desde sus testimonios yo quise documentar la visión política y respetar el papel que tuvo la mujer organizada como intelectual popular, que tenía su propia visión de qué significaba hacer una revolución.
11: ¿Y por qué Mariposas Insurgentes?
12: Me inspiré por la poesía y las metáforas de las mismas mujeres campesinas que describían la lucha como un proceso de cuidar una plantica. Que si uno no alimenta, si no le da agua a esa plantica, la maleza regresa. Entonces yo me hice la pregunta, bueno, ¿quién polinizó esa plantica? Y eran las mariposas, que las mariposas hicieron una práctica que sostuvo la vida ante tanta violencia estatal. Y como muchas personas saben, Mariposa fue un seudónimo político muy importante en El Salvador y también por toda América Latina, en Nicaragua, en Chile, en la República Dominicana. Entonces uso como ese simbolismo para describir el trabajo político de las mujeres.
11: ¿Cómo fue también el proceso de buscar a estas mujeres luego de tanto tiempo? ¿Cómo fue tal vez este contacto y qué sentí usted mientras iba avanzando en este proceso?
12: Claro, pues yo vine a El Salvador por primera vez en el 2013. Empecé un trabajo con el Museo de la Palabra y la Imagen y el MUPI jugó un papel muy importante en tenerme en contacto con todas estas compañeras. Y después, a través de los años, pues yo sostuve el vínculo con estas compañeras, también trabajando con compañeras de Arcatao Chalatenango del Comité de Memoria Histórica Sobreviviente, trabajando proyectos, invitándoles a mis clases. Y lo que sentí haciendo la investigación, honestamente, fue algo sumamente espiritual. Yo sentía que los portales se abrían, se sentían los espíritus de las compañeras caídas, del pasado, el presente y el futuro. Y obviamente yo soy historiadora, tengo formación académica, pero también vi que era necesario desarrollar herramientas espirituales, porque sentía, uno siente la presencia de las personas en los documentos, en sus testimonios, hablando con sus nietas, sus sobrinos, las personas que sobrevivieron. Entonces fue algo sumamente humano.
11: Esta Usted afirmó hace unos momentos, ¿verdad?, uh-huh, de que sin la mujer no hay revolución. Y es como lo que sostiene, podríamos decir así, o la columna vertebral de su libro, ¿verdad? ¿Qué tan importante y estratégico considera que fue el rol de las mujeres de base, especialmente las campesinas y trabajadoras, en el éxito organizativo?
12: Sí, las mujeres jugaron un papel súper importante en construir las organizaciones de masas, las comunidades eclesiales de base, los sindicatos, las asociaciones estudiantiles. Y mi libro se enfoca en Andes 21 de junio y la Unión de Trabajadores del Campo. Y yo documento cómo las mujeres empezaron a desarrollar una práctica, una visión basada en sus propias vivencias. Estaban sufriendo el machismo en las aulas, los supervisores militares que les exigían sexo a cambio de un trabajo, un puesto laboral. Sufrían de explotación en las plantaciones de café, la violencia sexual por parte de la Guardia Nacional y los terratenientes. Entonces, yo documento de cómo las mujeres jugaron un papel clave en participar, en construir sus organizaciones de masas, pero también que más allá desarrollaron lo que ellas llamaban una práctica feminista revolucionaria, que era hacer el vínculo entre la lucha anticapitalista, la lucha de clases y la liberación de la mujer. Y esa es la práctica que tejeron.
11: O sea que las mujeres, podríamos decir así, tenían un doble frente, porque tendrían que luchar, digamos, contra las injusticias del sistema este capitalista, que por todos es bien conocido, pero además, frente al tema del machismo, que no solo estaba presente tal vez del lado del capitalismo, sino que también estaba presente, quieras o no, también dentro de las fuerzas insurgentes y de otros. Esto es sumamente difícil para la mujer, porque uh-huh, además de estar teniendo, podríamos decir así, esta doble lucha, tenía otro frente, y el frente era, como usted lo acaba de decir, el de polinizar el tema de la organización, uh-huh, el de llevar estas ideas. ¿Cómo las mujeres pudieron, digamos, llevar tanto peso en sus hombros?
12: Pues sí, pues les puedo contar los testimonios de algunas compañeras, por ejemplo, la compañera Domitila Ayala de Chalatenango, que de los 14 años empezó a organizar en las comunidades eclesiales de base, y para poder participar en una reunión sindical, todos los conflictos que pasaron en su hogar, especialmente cuando se incorporó a las milicias de las Fuerzas Populares de Liberación, y ella cuenta el castigo por parte de sus padres, que ella no llegaba a la casa hasta después del amanecer y preguntando a los padres, ¿usted qué hace por ir haciendo en la calle, anda con hombres? Y ella no decía nada por proteger la vida de sus padres, hasta que un día su padre descubrió un revólver debajo de su almohada. Y de ese entonces le empezó a dar un respeto que solamente le daba a los hombres. Entonces, ese es un solo testimonio, pero demuestra lo difícil, la lucha que tuvieron que hacer las mujeres, en, como usted dijo, en una doble lucha para concientizar a sus propios compañeros, a sus padres, a sus esposos, que la mujer tiene derecho a participar en la lucha de clases.
11: A esto hay que sumarle también que es la mujer, por ser mujer, y tal vez en este tiempo de los 80 o de los 70, 80, el trabajo reproductivo como cocinar, lavar, cuidar enfermos, criar, digamos, incluso si es niña, a sus propios hermanos, ¿verdad? Uh-huh. Y si es ya adulto, estar velando tanto por hombres como por enfermos, por abuelos. ¿Cómo lo vivieron las mujeres durante el conflicto armado?
12: Sí, una de las preguntas que yo le hice a las compañeras combatientes de las FPL y también el Ejército Revolucionario del Pueblo, las RP, les pregunté, ¿qué fue lo más difícil de ser mujer durante la guerra? Y me dijeron, tener la menstruación. Entonces, ahí yo recopilé testimonios y también fuentes de archivo, donde, por ejemplo, compañeras como compañera Beatriz, que tenía 16 años, y ella empezó a hacer organizar a sus compañeras porque hacía la pregunta, ¿por qué los hombres les dan cigarrillos y nosotras las mujeres ni nos dan toallas sanitarias? Uh-huh. Entonces ellas, a través de sus discusiones políticas, politizaron un tema que antes era un asunto privado y también estigmatizado, de hablar de la menstruación. Uh-huh. Y las mujeres exigieron que sus campamentos ofrecieran toallas sanitarias. Y después, yo investigando en los archivos, encontré un llamado de una representante del FDR en Londres diciendo, por favor, donen un paquete de toallas sanitarias. Entonces, esta exigencia por parte de las mujeres en los campamentos guerrilleros llegó a impactar la política diplomática del frente al nivel internacional. Entonces, ese es un ejemplo de cómo las mujeres empezaron a politizar estos temas del trabajo reproductivo, del cuidado, de la reproducción de la comida, porque se hacían una pregunta muy importante: ¿quién va a hacer las tortillas? Entonces, todos estos debates que pasaron dentro de los campamentos, que las mujeres exigían que se aplicaran los valores revolucionarios en los espacios más íntimos. No solamente era ya que se aplican, uh-huh, sino aquí, en nuestra propia convivencia.
11: Esto es importante porque esto, digamos, podríamos leerlo como un tipo de obstáculo de género y demanda específica que tuvieron en aquella época, lógicamente, y la tuvieron que enfrentar, pero no solo dentro tal vez de las organizaciones, sino que también afuera de las organizaciones. Escuchábamos el caso, pues, de la joven de 14 años de Chalatenango, que tuvo que enfrentarse a sus padres. Todo esto, lógicamente, cada una de las mujeres tiene su historia, tiene su idiosincrasia, tiene su propia vida, pero ¿qué nos pudiera contar tal vez de manera común, aparte de este obstáculo, digamos, que usted ya nos acaba de comentar? ¿Contra qué otras cosas tuvieron que luchar las mujeres que tal vez muchas veces no lo visualizamos?
12: Todo el proceso de concientización que las mujeres tenían que asumir, una doble carga también emocional. Por ejemplo, hablar con tantas mujeres combatientes, los grandes desafíos de ser madre en un territorio guerrillero. Las opciones tan limitadas que tuvieron, las decisiones limitadas que tuvieron que tomar, dejando sus hijos en el cuidado de sus padres, y que todavía tienen que procesar esos sentimientos, porque como hablaba con una compañera muy querida, mi compañera Lorena, ella decía, la culpabilidad es una de esas herramientas del sistema patriarcal, que le echa la culpa a la mujer individual en vez de este sistema capitalista patriarcal que le impone tantas limitaciones a las mujeres. También aún tienen que tener discusiones bastante difíciles, por ejemplo, de compañeros que las abandonaron, que abandonaron sus responsabilidades como padres. Todas estas decisiones de esa época aún impactan las relaciones que las mujeres tienen con sus hijos. Entonces, por ejemplo, cuando yo estaba haciendo la investigación, encontré una carta de Domitila en el archivo de la comandante Susana Virginia Peña Mendoza, una carta que fue enterrada por más de 40 años, que un campesino encontró este archivo enterrado en una milpa en el 2015. Y yo encontré esta carta, y no estaba firmada Domitila Ayala, estaba firmada por su seudónimo Carmen, pero yo presentí, yo creo que sé quién es esta persona, y le mandé una foto a Domitila y le dije, ¿esta es su carta? Y me dijo, sí, compañera, esa es mi letra. Entonces fue un choque súper poderoso, pero cuando encontré esa carta, ella estaba describiendo el embarazo y el parto tan difícil que ella tuvo, y ella me contó su historia de un proceso de acercarse a su hija ya es una adulta, tiene sus propios hijos. Entonces cuando encontré esa carta, pensé, tal vez Domitila y su hija pudieran leer esa carta juntas, porque todas las decisiones que las mujeres tomaron en esa época todavía impacta sus relaciones actuales con sus hijos, con sus familias. Entonces, no es una historia que quedó en el pasado, sino que es muy viva en el cuerpo y en la memoria de las mujeres.
11: Como esto no ha quedado en el pasado, digamos, y ahora se ha plasmado también en un escrito que usted primero tuvo que vivir, conocer, escudriñar, vamos a trasladar también la pregunta, ¿por qué las nuevas generaciones, o mejor dicho, por qué es vital que las nuevas generaciones conozcan estas historias en un momento de la transmisión de la memoria es frágil y nuestro Estado, ¿verdad?, muestra hostilidad hacia el pasado?
12: Sí. Creo que es muy importante que las nuevas generaciones entiendan por qué sus condiciones actuales están así. De querer entender el contexto actual de su propia realidad y que esta realidad tiene sus raíces históricas, que la explotación, la opresión no viene de la nada. Y creo que organizaciones como la Asociación de Mujeres del Salvador, que fue la organización de mujeres más grande de la época de 1980, nos da un legado político para las nuevas generaciones de entender que el patriarcado, la opresión de la mujer, la opresión de género, de la diversidad, tiene sus raíces en el sistema patriarcal capitalista, que las ideas machistas no surgen de la nada, sino que tienen su base en condiciones materiales, y que sí se pueden hacer estos cambios. Como me contaba una compañera, María Elia, de Arcatao, Chalatenango, es poder entender de dónde viene el femicidio, de dónde viene tanta violencia en contra de la mujer, y además que la mujer salvadoreña tiene su propio legado, historia del feminismo. El feminismo como práctica en contra del machismo no es algo que viene de Europa y de Estados Unidos y vienen a importarlo acá a este país. No, las mujeres aquí tienen su propio contexto, su propio legado, y podemos aprender de ellas para hacer nuevos caminos, porque las juventudes ahorita enfrentan su propia historia, su propia realidad.
11: Usted, Diana, cuando pensó en escribir, digamos, esta historia, estos libros, ¿qué obstáculos encontró?
12: Pues es difícil porque el mismo archivo borra la participación de las mujeres. Por ejemplo, cuando yo estaba investigando en el Departamento de Estado los documentos en Estados Unidos, en Washington, D.C., leyendo los documentos, los escritores de esos documentos, los hombres más poderosos del imperio más grande del mundo, no captaban entender la participación de la mujer. Les puedo dar el ejemplo de una huelga, una toma de una fábrica de guantes en San Salvador, donde las mujeres secuestraron a los ejecutivos, exigiendo mejores salarios y que también tuvieran jabón en el baño. Uh-huh. Y el abogado, el embajador, decían, no, estas mujeres, que fueron toditas las mujeres que participaron, fueron manipuladas por un hombre ajeno de otro sindicato, del Bloque Popular Revolucionario. Entonces los mismos documentos borran la participación de las mujeres, aunque ellos mismos lo admitían, que fueron las mujeres que hicieron esta acción, decían, no, las mujeres no son capaces como actores políticos, fueron manipuladas a hacer esta huelga. Entonces, eso requería como otro tipo de lectura, otro tipo de política, de entender, de luchar en contra todo, es la manera como las mujeres son borradas de su propia historia. Eso fue uno de los obstáculos, pero también fue el obstáculo en el sentido humano, de estar, yo lloraba constantemente leyendo los documentos, acompañando a las mujeres, y en la academia gringa no le dan a uno formación de cómo lidiar con ese proceso. Entonces yo tuve que aprender de mis mismas compañeras, desarrollar mis propias prácticas espirituales de cómo procesar ese duelo, ese dolor, crear mi propio altar para poder procesar sentimientos tan pesados.
11: Después de años de investigación y de escuchar estas historias de vida, ¿con qué reflexión le gustaría que se quedaran quienes lean Mariposas Insurgentes?
12: Que la revolución es necesaria y posible.
11: ¿Qué espera usted también del libro? O si pudiera usted también resumir en una palabra el libro.
12: Uy, en una sola palabra.
11: Difícil.
12: Difícil. Sí, creo que podemos retomar la consigna de sin la mujer no hay revolución, y que la mujer juega un papel sumamente clave en estos procesos.
11: Bueno, el libro, como ya lo dijo Diana, lo puede usted encontrar en el Museo de la Palabra y la Imagen. Este está ubicado en la 27 Avenida Norte en San Salvador. Ahí puede también comunicarse al teléfono 2564-7005. Ahí usted pues encontrará el trabajo que Diana ha hecho. Bueno, Diana, agradezco haber hablado con usted.
12: El honor es mío, muchísimas gracias.
11: Muchas gracias, Diana. Y ustedes también, amigos, por mantenerse pendiente de la entrevista.
0: Así llegamos al final de una emisión más de su radio revista Voces en Contacto. Queremos agradecer a usted su sintonía e invitarles para que siga disfrutando de la programación de esta radio comunitaria. Pase feliz noche.
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0: 6 de la tarde con 46 minutos.
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0: 7 de la noche con 18 minutos.
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0: 7 de la noche con 47 minutos.
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1: 8 de la noche con 15 minutos.
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0: noche con 38 minutos.
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1: 9 de la noche. Con 9 minutos.

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0: 9 de la noche con 18 minutos. 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
4: Nueve de la noche. Con 35 minutos.

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0: 9 de la noche con 45 minutos.
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0: 9 de la noche.

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0: 10 de la noche con 15 minutos. 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
0: 10 de la noche con 25 minutos. 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

0: 10 de la noche con 47 minutos.
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8: 11 de la noche con 2 minutos.
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1: 11 de la noche con 16 minutos.
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0: 11 de la noche con 45 minutos.
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12 de la noche con 17 minutos. 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

0: 12 de la noche con 46 minutos.
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3: Una de la madrugada con un minuto.

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0: una de la madrugada con 18 minutos.
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0: Una de la madrugada con 18 minutos.

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0: una de la madrugada con 47 minutos.
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2 de la madrugada con 17 minutos. 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

0: 2 de la madrugada con 48 minutos.
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1: 3 de la madrugada, con 18 minutos. 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

0: 3 de la madrugada con 47 minutos.
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1: 4 de la madrugada con 17 minutos. 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

0: 4 de la madrugada con 49 minutos.
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0: mensaje de parte de DC Reto. Va para todo aquello que están casados y también para los que no están casados. El punto es que busquen la integridad, porque este mundo se está perdiendo. Estaba para ti, mi amor.
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3: 6 de la mañana con 2 minutos.
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2: 6 de la mañana con 5 minutos.
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0: 6 de la mañana con 48 minutos.
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1: 7 de la mañana con 16 minutos. 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

0: 7 de la mañana con 47 minutos.
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0: oportunidad, en esta ocasión quiero hacerlo con música nacional. Porque tenemos que la música nacional, este lado. Música nacional para todos ustedes. ¿Qué podemos encontrar en música nacional? ¿Dónde tenía esa música nacional? Aquí está. Aquí está. Los nacionales. Espíritu libre. Podríamos poner esta canción para recordar, porque son viejitas. Sí, son viejas.
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0: ¿Cuántos se acuerdan de esa rola, eh? Vamos con música nacional viejita.

Isaac, a la Madrid, manito, ¿cómo estamos? Tiki tiki, Isaac, no se le olvide y compartir. Vamos a irnos con un cementito de aquí, no sé hasta qué horas, de música nacional, no sé. Vamos a ir buscando así de las viejitas buenísimas. Hemos comenzado con Espíritu Libre. Comparta, Isaac, comparta.

Ahí me apareció Mr. Satán, ve. Y ahora, sí, Mr. Satán. ¿Qué tengo para ti? Qué fácil. Proyecto. Ajá. Razón. Proyecto. Todos tus sentimientos. Proyecto 3. Besar tus labios.

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1: ¿Qué onda, pues, manito? ¿Cómo estamos, pues?
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1: el arquitecto de tu amor. Buenísima canción. Ya van a llegar los guerreros, dice Saiyajin. Sí, manito, ya van a ir por ahí. Que vamos a irnos así con música nacional, así. Y por cierto, tengo esta otra canción de unas dos o tres, creo que, de Espíritu Libre. Esta es una de Espíritu Libre. Sí. Si esta noche, como dice, música nacional. Hay una salsita de ellos que decían: enamorado estoy de ti. Esa es buenísima. Desesperado.
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1: Vamos a irnos así con las viejitas nacionales.
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1: Ellos tienen la famosa canción El Canchis Canchis. ¿Cuántos se acuerdan? Yo creo que solo la vieja escuela se acuerda. Toda la noche canchis canchis.
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1: Sí.
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1: Hey, Isaac, gracias por ese tiki tiki. Y Suriano, nada que tiki tiki. Cuando venga Suriano, un solo rodillazo le voy a pegar aquí en la mera boca del estómago. Por no darle el tiki tiki ahí, manito. Y una pechada de una vez incluida, de una vez, a este Suriano, ¿eh? Y ya se fue al chorizo.

0: quizás, vea.
1: Que ya quieras, mi corazón lo tengo.
0: Compártalo, Isaac, que me hace el favor ahí. Corazón. Se lo voy a agradecer, hermanito civilizado.

Hay una canción que voy a programar, es de Bongo. Una canción buenísima. Se disfrutó muchísimo. Se llama Mujer Prohibida. Yo creo que los que disfrutamos de la cumbia en la década de los 90 nos recordamos de esta agrupación y obviamente de esta canción. Hay quienes que de repente se nos ha olvidado el nombre de la canción. Esa rola, no, esa rola es buenísima. Esa se llama Mujer Prohibida. Es grupo Bongo.

0: adora.
1: ¿Cuántos años? Bueno, ¿cuántos años tiene usted? Pues Oscar tiene unos 15 años, 16 años, manito.
2: Medida, tú, una mujer con experiencia.
1: Y un bebito.
2: Bebé.

0: Fíjense de que hay una agrupación que sonó muchísimo en los 90 que se llamaba La Chanchona de Arcadio. Y son canciones así como que fueron muy populares en su década. Pero yo no, bueno, yo no he encontrado un buen audio. De, bueno, de hay muchas rolas que vení, vení, vení, vení, corazón. Sí. Y otras canciones, ¿no? Pero saben, hay una que me encantó a mí, pero de estos, pero no sé. No, yo he buscado en varios audios y siempre está así como, no sé, se escucha. Esta, más o menos el audio está, aunque sí se oye muy bien. Chivazos, la diferencia musical. Ellos, bueno, la chanchona aparte, pero estos fueron los Chivazos. Y se llama esa canción El Vividor. Oye, chiquilla,
1: ay, no seas así.
0: Aunque sí se escucha bastante bien ese audio.
1: Oye, chiquilla, no te mandes así.
0: ¿Cómo es eso que me quieres?
1: ¿Cómo es eso que te quieres casar?
0: ¿Cómo es eso que
1: me quieres amarrar?
0: ¿Cómo es eso
1: que le hablaste de mí?
0: A tu papá, pregúntale primero si me quiere mantener.
1: Pregúntale primero si me quiere mantener. Pregúntale primero.
0: Música nacional. Que yo considero que fueron buenas rolas. Yo.
1: Me gusta enamorar, pero
0: ¿ya? De la chanchona, a muchos les gustaron, pero en lo particular a mí, una en todas las que tuvieron, en el sentido de que, por graciosa, ¿no? El hijo de Juanita, la viuda, trago, ese trago revuelto podría ser. Y algunos por ahí porque echan hasta pirulazos, vean, se identifican, vean. Estamos en el sábado, antes sale el fin de semana. ¿Qué camisita? No, pues sí, mire. La mejor que le pasa a la ahorita. No me vaya a salir con esa de carpete circo usted. Con esa rayada. ¿Cómo es eso que te
1: quieres amarrar? ¿Cómo es eso que le hablaste de mí?
0: A tu papá. Él dice,
1: ¿Qué
0: es el lenguaje, Laurita? ¿Cómo es esas cosas? ¿Qué es el lenguaje? Ah, pues sí, no es la carpeta de circo, pues.
1: Abajo,
0: esa que usted dice ahí.
1: Solo sé vacilar, me gusta
0: ¿sí?
1: Enamorar.
0: Los truqueros esos.
1: Yo no sé trabajar, solo sé vacilar.
0: Me gusta
1: enamorar,
0: pero no trabajar. Por eso es contra Messi. Ah, no, mire usted, manito.
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0: No.
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0: ¿Y Messi dónde juega? Pues ustedes le van al Miami entonces. Le van al Miami.
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0: Y yo no sé por qué Benja Sack se siente. Va, manito, se siente usted. Bien quisieran 15 copitas, vea. Usted es puro Barcelona, ¿verdad? Este Benja. O no, usted es Madrid, o es... Ajá, por eso... Ponte la de los Diablos Rojos de Toluca, dice.
1: Pero así, nada de casamiento, güey.
0: Sí, a mí me gustaría lucir, pero la de Cruz Azul. Me encanta, me gusta esa camisa. Yo le voy al Atlético en Pancho, dice. San Pancho, dice. No, hombre, manito. Ey, no, de verdad, Ben, ya saca. ¿Qué le vas vos al Madrid? Yo no me acuerdo si ya le vas al Madrid o al Barça, vos. No recuerdo, vos. Ponete la del América, dice. ¿Por qué me voy a poner la del América? Que chingue su madre.
1: Yo no sé trabajar.
0: Manito, dígame, no se haga el loquito, manito. Ben, ya saca, no se haga el loquito, manito. Dígame, ¿qué le va al Madrid o al Barça? Pues dígalo ahora mismo, manito. Ey, esa es la que les digo yo, esa es la que les digo. Oiga, weón. Es la única que ve. Esa. Ajá.
2: La chanchona. ¿Cómo
0: dice?
2: De Arcadio.
0: Yo quiero tomarme un trago. Yo quiero tomarme un trago. Saludos en los Guatales. Gracias, saludos, Mari. Gracias por dejar su mensaje. Gracias, de veras. Agradecemos muchísimo, ¿no? Ya llegó el gallo más gallo, dice. Obvio, claro que sí, hijo. El perico, ¿dónde quieres verde, hijo?
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0: pues sí.
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0: Pa' ver si así se olvida. Yo le voy al Barca, pero disfruto sin andar peleando, manito. Eso me gusta. Quien no se la... Laurita es puro Barcelona también, junto a gran Benja Sax. Benja Sax, ¿qué onda, Benja Sax? ¿Qué onda? ¿Cómo estamos, viejito? Eso es lo bonito, señores, eso es lo bonito. Eso. ¿Qué vamos a agregar más después de esta? Solo esa voy a agregar de la chanchona de Arcadio. Estamos en el retrojueves. Y quiero poner OS. ¿Qué hace Laurita? Se va levantando, Laurita. Hasta sin desayuno mandó al esposo, pues. Que va levantando. Eso ya es demasiado, Laurita. Que esté levantando a esta hora.
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0: hasta con pelo de chiva, no, hombre. En el pelo, no, hombre. Qué bárbara. Para ver si así me olvida.
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0: Ay, Dios, hija. No le digo, pues. Para mí las seis. Ay, Dios, hija. Para mí las seis. La del Puebla. Sos de Puebla vos, manito.

0: trago revuelto se llama, brother. Preguntando a la Lolita esa. Está buena. Vita. Sí, dos que triqui, manito. Chona. De Arcadio. Ya desayunando estoy, dice que voy para el mercado. ¿Qué va? ¿Qué busque al mercado, pues? ¿Quiénes están por primera vez aquí en ese en vivo? Con el gallo más gallo. Siempre tenemos algo que platicar, que conversar en esta mañana.
1: Arcadio.
0: Arcadio. Quiero tomarme un trago. Ah, espérame. Hay una agrupación que, wow. Ay, cuando fueron las primeras, las originales, estas niñas.
1: Llegó.
0: Hasta así me quedaba viendo yo.
1: De Arcadio.
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0: escucharlas a ellas. Oye, ya han de estar viejitas, vea. Sí, cuando yo lo estaba así poteo, cuando las iba a ver. Hasta la baba se me caía.
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0: En serio, FM.
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0: Tienen la famosa California, estas niñas. También hay varias canciones de caña que son buenísimas.
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0: Simbao. Besitos de pilón.
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0: con. Pero esa es buenísima, necesito un querer. Estoy tratando de ponerle lo que más considero que las agrupaciones fueron ricas, ¿no? Romántica y lujosa. Y sincera y caballera. Así voy a decir yo, caballera. Que sea toda una dama. Romántica, sincera y caballera, voy a decir yo. Caballera. Como no, viejazo, buena onda, saludos. Algo de Mario Rivera dice, como no, vamos a agregarlo, manito.

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1: Ya vengo con una canción que siempre, por lo general, siempre, como salvadoreños, siempre tenemos un doble sentido, y eso es algo
0: para olvidarme con sus besos.
1: Muy nuestro, muy del Salvador.

0: Esa música es la de la vieja escuela, cuando los que fueron bailarines, fiesteros. Ahí en la década de los 90 que gozaron de la música nacional y que saben, pues. Estoy en Retrojueves, pero he decidido hacer un cementito. Regálame el tiki tiki, por favor, manito. Ey, por favor, no sean así, no sean gachos. Compartan y denle tiki tiki, por favor. Sincero. Ahí viene una canción como ella es clásico, ¿no? En nuestro país algo con doble sentido. Aquí están los cocodrilos. Esto se llama El Doctor.
1: ¿Qué tal? Que pase el próximo paciente. Ay, sí, como no, doctor, inmediatamente.
0: Siempre el salvadoreño muy creativo, ¿no? Muy picaresco, ¿eh?
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0: la música de los cocodrilos. Buenas cumbias en los 90.
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0: Vengo con una agrupación que no surgió quizás muchísimo, pero sí puso un par de rolas buenísimas. Sacó un par de rolas buenísimas. ¿Se acuerdan ustedes de Los Hijos del Pueblo? Tiene unas dos que tres canciones buenísimas.
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0: Pero le voy a programar, bueno, le voy a programar un doble play de ellos.
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0: Que yo considero que.
3: Porque

0: la consulta será anual.
1: La consulta por anual.
0: Oigan. ¿Y cómo llorará? Ellos son los hijos del pueblo, ¿se acuerdan? Pocos se han de acordar de esas canciones. Por allá por 1993, si no me equivoco, si no corríjanme. ¿Sí?
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0: Por allá a la par de Algodón. Suspira. A la par del grupo Coco.
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0: Con sus canciones Vida Mía, La Buena.

¿Se acuerdan? Que no me voy a poner a continuación de esta rolita de Los Hijos del Pueblo. Miren el clásico grito. ¡Hágalo! Buenísima, ¿no? ¿Cuántos se acordarán de esta época maravillosa que vivimos?

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1: Gracias por ese tiki tiki, gracias, gracias.
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1: Gracias, manito. Compartan, por favor, los que están por primera vez, sigan esta cuenta. La pasamos bonito, disfrutamos de mucha música variada. Sí.
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1: recomienden ahí toda la cosa, pues sí. Al gallo más gallo, sí.
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1: 8:02. Bueno, 19 minutos el tiempo avanza. El tiempo es como las mujeres, no lo perdonan a uno. Mentira.
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0: Bueno, seguimos avanzando.
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0: ¿Se acuerdan ustedes de este? Se llama, le pusieron ellos en el disco Cumbiariachi.
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0: ¿A qué hora la poderosísimo temerario dice?
1: Verá.
0: Los hijos del pueblo y el Cumbiariachi. Buenísima, ¿no? ¿Cómo estamos, usted, Caldeiro?
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0: Mire, por ahí el amigo compartió. Ey, también ustedes compartan. Ey, no sean así, manito. Compartan, sigan la cuenta, manitos. Ese tiki tiki, señores.
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0: ¿Qué está pasando? ¿Les gusta la música? Háganlo, ¿sí?
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0: Los que están por ahí, muchas gracias, de verdad, al amigo. No te entiendo cómo pareces ahí, brother. Solo miro unos colochitos yo ahí.
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0: 8 de la mañana con...

0: presente.
1: Buenísima, Los Hijos del Pueblo sonando.
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1: en un retrojueves. Música nacional, también podemos recordar buenos éxitos. Después de esa viene René Alonso y su banda Láser. Tiene varias, Gracias mi amor, El juego es tuyo, entre otras rolas.

0: de querer.
1: Saludos a usted en la oficina.
0: Nos dejamos hasta
1: por ahí en su venta. Saludos.
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1: 76 72 03 85.

compartimos con todos ustedes. A tus brazos otra vez. Hey, Javier. Gracias, Jennifer Aquino. Gracias, gracias. Gracias, muy amable. Recuerda que estamos en Retrojueves, un segmentito con música. Música nacional, ¿sí? Música bonita. Para pasarla muy bien este jueves, ¿sí?

0: Compartan, manitos, tiki tiki, por favor. ¿Qué está pasando? ¿Qué es lo que está sucediendo?
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0: Las cumbitas buenísimas, señores.
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0: y... Vaya, miren, nos vamos a ir a una identificación.
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0: Los que son fieles, ya bajen como aquel. Levanten la mano y que van a estar aquí. Me van a regalar alrededor de un minuto y medio. Levanten la mano, prométalo que no se va a ir el chorizo.
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0: Ni nadie que me comprenda. Pero sigo siendo el rey. Manitos. Prométame que usted se va a quedar aquí. Ya fue uno. Que le vaya bonito.
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0: ¿Cuántos cantaron esta canción del señor René Alonso y su banda Láser, La Chica de Humo? A todos que los bailarines ahí. Menos que a mí nunca me gustaron los bailes. Pero sí las verbenas amanecían. A las 6 de la mañana en un volado ahí. Buenos días a los que nos van sintonizando apenas, gracias. Bienvenidos a Retrojueves, estamos con música nacional para recordar. Vamos a escuchar a la Sonora Explosiva. Y un tema muy emblemático de ellos. 25 minutos nos separan de las 9 de la mañana. Y pues precisamente esta canción
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0: FM. Damas y caballeros, ahí está la Sonora Explosiva. Debería de estar preso. ¿Se acuerdan de esa rola?

8:38 a.m. Seguimos avanzando, seguimos compartiendo, platicando también de recordar esta época muy bonita de El Salvador. Hay muchas cosas positivas para poder recalcar en este país, que hemos disfrutado de música, estas canciones. Bien, tengo un doble play de Grupo Compacto y Freddy Celada.

¿estás ahí? ¿Cómo no? Ey, oigan esa. Se llama Muchachita. De compacto, ¿Qué tienes? Una canción romántica, sí. Para disfrutarla en ese retrojueves. Cae muy bien, sí.

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0: 8 de la mañana con 42 minutos.
1: Pues sí, entonces. Ajá. Ay, amor, no mientas más. ¿Cuántos saben el nombre de esta canción? ¿Mm? Para todas aquellas mentirosas. Todas mienten.
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3: ¿Se acuerdan de Grupo Revelación y la cumbia del mago? Buenísima rola, ¿eh? Vamos avanzando en el tiempo, exactamente las 8:47.
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0: Escuchen la música de las Baby Swing. Te juro. Baby Swing. A continuación, Grupo Conga. Y Ven a mis brazos. Una canción que usted dirá, ¿cuál es esa canción? Ah, esa rola.
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0: Las Baby Swing.

0: que estamos en Retrojueves y estamos con música nacional.
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0: Esas penconas.
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0: Ya vamos a topar hasta las 9 con música nacional, sí.
1: Uh-huh.
0: No sé, podemos incluir todavía dos canciones más. Máximo 3. 2 más, después de la del grupo Conga, 3 quizás, 3 rolitas más. Buen éxito, señores. Siguen el tiki tiki, por favor. Un capenas, no, hombre. Es una falta de respeto, manito, ese volado. ¿Qué está pasando? ¿Qué es lo que está sucediendo? No me siguen, sigan mi cuenta, por favor. Suena musiquita aquí, ¿no? Aquí disfrutamos de la música. Usted va de viaje, donde quiera que vaya. Nosotros vamos a programarle su cancioncita, ¿eh? Su saludo, pues sí. 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

0: Y seguimos avanzando en el tiempo.
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0: 7 minutos a las 9.
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0: 853.

0: 8 de la mañana con 57 minutos. Bueno, vamos a ir cerrando el tiempo, se me agotó hasta las 9 de la mañana. Vamos a escuchar música nacional. Y esta, en este retrojueves, en este jueves, vamos a recordar una de las grandes canciones que encantan. La han cantado muchísimo, se la pueden, la han coreado. ¿Se acuerdan de esa rola? Porque somos así. La que suena y pega. ¿Cómo dice? Cántela, cántela. ¿Cómo dice? ¡Trampa! ¿Por qué me hiciste trampa, Rebeca? Me hiciste trampa. Regresaste con 8 el otro. 8
1: de la mañana con 58.

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1: Vamos a venir romantiquito, ¿sí? Un cementito pequeño, romántico, para recordar también de esta época, ¿ok?
0: Hacer eso conmigo.
1: Pero ya no nacional. Eso sí, ya no nacional. Música nacional, híjole, podemos pasar aquí toda la mañana.

Vamos avanzando, las 9 de la mañana con 2 minutos. ¿Qué dice por acá? Bueno, vamos a irnos con esa para no dejar varada a Rebeca, porque me está pidiendo Basti Sobra. Ya nos habíamos despedido con ese segmento, pero para no dejarla ahí a mi estimada, por ahí vamos a ponerle Basta y Sobra de Mario Rivera y su grupo Bravo. Me imagino que todas son dedicatorias de, ¿verdad?, de mi competencia, va, que se les dedicó a Rebeca. Está bueno, aquí no somos rencorosos, aquí le vamos a poner la canción a la manita ahí.

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3: 9:06 a.m.
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10: Hey, oí esa canción. Comienzo así. Vamos a seguir con música así en ese retrojueves. Es Pablito Ruiz. Por ella. Buenos días. Vamos a irnos así romantiquitos, ricos.
3: 9:09 a.m.
10: Como dicen.

0: Y saludo para quienes están ahí en el barro. Gracias en la comunicación nuestra a esta hora de la mañana. Estamos en Retro Jueves, recordando buena música, sí. Buenos días a usted que hace limpieza. Le huele bien. Sí. ¿Por qué siempre le gusta a ustedes?
1: ¿Cómo se llama? Mañana, con 13 minutos.
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0: Gran olor a banda que se viene aquí.

0: si comenzamos a recorrer la década de los 90, con canciones como estas creo que no nos alcanzaría toda la programación hasta las 12 de la medianoche. Porque tenemos un cargamento de música. Fenomenal, inglés y español. Aquí está el gallo más gallo, señores, con todos ustedes. El mismísimo Alex Morán, ¿eh? Claro que sí. Gracias ahí a nuestros buenos amigos en la Valdivieso, abajo del cementerio, ¿verdad? Ajá. ¿Cómo te vas a confundir? ¿Cómo no? ¿Qué te pasa? Jamás, jamás, manito. Jamás, jamás. Qué barbaridad. 9 con 16 minutos en El Salvador. Saludos, mi viejo amigo. Gracias ahí por la sintonía, de veras. 9:17 minutos. 9 con 17.
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Saludos, Samuel López. Gracias por tu mensaje. Saludos, dice. En Zacapa, saludos. Debo creer que eso es en Guatemala, vean. Zacapa. O me equivoco, brother.

no, muñequita, no entra ese género de banda. No, mi amor, no entra ese. Así es Guatemala, dice, bendiciones, brother. Saludos a Laurita, que hace un buen rato me estaba pidiendo Gatos en el Balcón. Con gusto voy a complacerle. También tengo pendiente El Uno para el Otro, música de década. ¿Sí o no? No me equivoco.

0: Esa canción que viene a continuación fue lanzada ya específicamente un 14 de junio de 1995 como segundo sencillo de su primer disco. Escuchamos a Faye, Gatos en el Balcón, ¿sí? Su primer disco, así, Faye, así le colocó esta chica, ¿eh? En aquella oportunidad, ahora señora.
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0: Viene el uno para el otro.

No me complace mucho el audio de esta rola, pero la vamos a dejar. Mi tímpano me dice no, no. No, no, no, me dice mi tímpano.

Estamos en el retrojueves. A los que están en este en vivo, a los tres pelones que tengo por ahí, échenme la mano ahí con el tiki tiki. Rebeca, ponete las pilas. La canción que viene a continuación es una rola que fue lanzada en el 2000, hace 26 años esta rola, Hace un buen ratito esta rola, ya casi 30 años. Qué rolón. Música. Para recordar en ese retrojueves. Hay mucha música para recordar, muchísima.

0: 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Complaciendo a Rebeca hasta Sonsonate. 9 más 24 minutos. ¿Sí?
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0: Rebeca, estás ahí. Esa era la rola, Rebeca, decime por favor.
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0: 9:26.
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0: Ya casi.
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0: Tiene la cadenita casi, manitas.
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0: Bueno, damas y caballeros, aquí no les ha pasado una historia, ¿no? Como la que viene a continuación, una historia de Caldeiro. ¡Ey, Caldeiro!
1: ¡Taxi!
0: ¡Ey, Cute! El Cute, el manito anda en el Cute con todo el power. Claro que sí, manito. Con todo el power, manito. Hermanito civilizado. Hermanito civilizado. Tula, tula. Oh, qué historia, manito. Qué triste historia. Hey.
2: 9 de la mañana con 28 minutos.

0: no se relaja oyendo musiquita así, manitos.
1: Eran las 10:40, zigzagueaba en Reforma.
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0: Le dije.

0: Saludos a la salvaje.
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0: Saludos a la salvaje 123. ¿Qué tendrá de salvaje esta niña? Quisiera yo saber. ¿Qué tendrá de salvaje? ¿Por qué se apoda así? La salvaje.
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0: ¿Cuál será su...?
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0: ¿Por qué será su alias La Salvaje?

0: voy a una identificación, regreso en instantes. Voy en una identificación, regreso en instantes. Sí, sí, señor.
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casi me marchito de a colores, señores. Estamos, voy con una más de Vilma Palma. Vamos a viajar a 1993 con esta rola, en este retrojueves.

17 minutos nos separa de las 10 de la mañana. El tiempo va muy rápido, ¿eh? Y nosotros seguimos complaciéndoles más música retro.

0: 9 de la mañana con 45 minutos.
1: Ya casi me marchito, manitos.
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0: 12 minutos nos separan de las 10 de la mañana. Nosotros escuchamos a Mercurio y esa excelente rolita, Bye Bye Baby, para recordar hace un par de años ya esa rola, Viene Franco De Vita y Luis a continuación, ¿sí? Gracias por estar con nosotros en Retrojueves.
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1: ¿Con qué nos vamos a despedir?

Saludos a mañana. 9:55 minutos. Luis. Manito, si usted viene conduciendo la motocicleta, manito. No he tenido, quiero ver si. Manito. Primero, manito. Espérame, que no tengo abierto aquí el WhatsAppito. Quiero ver o lo cerré.

0: Hey, se me portan bonito, pásenla bien. Se me cuidan. Los dejo con una emoción increíble, señores. Una emoción para siempre. Viene Alex Uriano para seguirles acompañando en esta mañana. Así es de que, señoras y señores, de mi parte ha sido todo. Pórtense bonito. Saludos, muchas bendiciones en este retrojueves. Si Dios permite, nos escuchamos más tardecito. Ok, saludos.
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0: Hola, ¿qué tal? Buenos días, bienvenidos a la franja informativa y educativa de ARPAS. Hoy les vamos a presentar en la entrevista desde Radio YSUCA a la investigadora e historiadora Diana Carolina Sierra, presentando su libro Mariposas Insurgentes, Feminismo Revolucionario en El Salvador. Escuchemos.
1: Muchas gracias por su sintonía. Estamos listos para iniciar la entrevista. Hoy nos acompaña en el estudio la historiadora e investigadora Diana Carolina Sierra. Ella viene a presentarnos un libro fundamental que llega por primera vez en español, editado por el Museo de la Palabra y la Imagen, el MUPI. El libro se titula Mariposas Insurgentes, Feminismo Revolucionario en El Salvador. A través de testimonios inéditos, este libro rescata la valentía de maestras, campesinas y combatientes que no solo desafiaron la represión del Estado, sino también el machismo de su propia época. Diana, sea bienvenida a YSUCA.
2: Muchísimas gracias.
1: Qué bueno contar con usted. Diana, como investigadora e historiadora, ¿qué significó para usted, en primer lugar, elaborar un libro como Mariposas Insurgentes? ¿Cómo fue pensado también?
2: Pues el proceso ha sido el trabajo más sagrado de mi vida, poder acompañar a las mujeres y recopilar sus testimonios, sus visiones políticas. Y el argumento central del libro es que sin la mujer no hay revolución. Entonces me enfoco en las prácticas, las teorías, la intervención de las mujeres en construir un movimiento revolucionario en este país.
1: ¿Cómo fue, digamos, su experiencia de escuchar tal vez tanto testimonio de mujeres, pero en el terreno? Y también cómo escuchar a tanta mujer que participó en estos procesos transformó también su propia visión política y su personal, su vida personal.
2: Claro, no, escuchar estos testimonios le impacta y le cambia la vida a uno por completo. Esas mujeres siempre van a guiar mi brújula política y desde sus testimonios yo quise documentar la visión política y respetar el papel que tuvo la mujer organizada como intelectual popular, que tenía su propia visión de qué significaba hacer una revolución.
1: ¿Y por qué Mariposas Insurgentes?
2: Me inspiré por la poesía y las metáforas de las mismas mujeres campesinas que describían la lucha como un proceso de cuidar una plantica. Que si uno no alimenta, si no le da agua a esa plantica, la maleza regresa. Entonces yo me hice la pregunta, bueno, ¿quién polinizó esa plantica? Y eran las mariposas, que las mariposas hicieron una práctica que sostuvo la vida ante tanta violencia estatal. Y como muchas personas saben, Mariposa fue un seudónimo político muy importante en El Salvador y también por toda América Latina, en Nicaragua, en Chile, en la República Dominicana. Entonces uso como ese simbolismo para describir el trabajo político de las mujeres.
1: ¿Cómo fue también el proceso de buscar a estas mujeres luego de tanto tiempo? ¿Cómo fue tal vez este contacto y qué sentía usted mientras iba avanzando en este proceso?
2: Claro, pues yo vine a El Salvador por primera vez en el 2013. Empecé un trabajo con el Museo de la Palabra y la Imagen y el MUPI jugó un papel muy importante en tenerme en contacto con todas estas compañeras. Y después, a través de los años, pues yo sostuve el vínculo con estas compañeras, también trabajando con compañeras en Tearcatao, Chalatenango, del Comité de Memoria Histórica Sobreviviente, trabajando proyectos, invitándoles a mis clases. Y lo que sentí haciendo la investigación, honestamente, fue algo sumamente espiritual. Yo sentía que los portales se abrían, se sentían los espíritus de las compañeras caídas, del pasado, el presente y el futuro. Y obviamente yo soy historiadora, tengo formación académica, pero también vi que era necesario desarrollar herramientas espirituales porque sentía, uno siente la presencia de las personas en los documentos, en sus testimonios, hablando con sus nietas, sus sobrinos, las personas que sobrevivieron. Entonces fue algo sumamente humano.
1: Esta Usted afirmó hace unos momentos, ¿verdad?, uh-huh, de que sin la mujer no hay revolución. Y es como lo que sostiene, podríamos decir así, o la columna vertebral de su libro, ¿verdad? ¿Qué tan importante y estratégico considera que fue el rol de las mujeres de base, especialmente las campesinas y trabajadoras, en el éxito organizativo?
2: Sí, las mujeres jugaron un papel súper importante en construir las organizaciones de masas, las comunidades eclesiales de base, los sindicatos, las asociaciones estudiantiles. Y mi libro se enfoca en Andes 21 de junio y la Unión de Trabajadores del Campo. Y yo documento cómo las mujeres empezaron a desarrollar una práctica, una visión basada en sus propias vivencias. Estaban sufriendo el machismo en las aulas, los supervisores militares que les exigían sexo a cambio de un trabajo, un puesto laboral. Sufrían de explotación en las plantaciones de café, la violencia sexual por parte de la Guardia Nacional y los terratenientes. Entonces, yo documento de cómo las mujeres jugaron un papel clave en participar, en construir sus organizaciones de masas, pero también que más allá desarrollaron lo que ellas llamaban una práctica feminista revolucionaria, que era ser el vínculo entre la lucha anticapitalista, la lucha de clases y la liberación de la mujer. Y esa es la práctica que tejeron.
1: O sea que las mujeres, podríamos decir así, tenían un doble frente, porque tendrían que luchar, digamos, contra las injusticias del sistema este capitalista, que por todos es bien conocido, pero además, frente al tema del machismo, que no solo estaba presente tal vez del lado del capitalismo, sino que también estaba presente, quiera ser o no, también dentro de las fuerzas insurgentes y de otros. Esto es sumamente difícil para la mujer, porque uh-huh, además de estar teniendo, podríamos decir así, esta doble lucha, tenía otro frente, y el frente era, como usted lo acaba de decir, el de polinizar el tema de la organización, uh-huh, el de llevar estas ideas. ¿Cómo las mujeres pudieron, digamos, llevar tanto peso en sus hombros?
2: Pues sí, pues les puedo contar los testimonios de algunas compañeras. Por ejemplo, la compañera Domitila Ayala de Chalatenango, que de los 14 años empezó a organizar en las comunidades eclesiales de base, y para poder participar en una reunión sindical, todos los conflictos que pasaron en su hogar, especialmente cuando se incorporó a las milicias de las Fuerzas Populares de Liberación. Y ella cuenta el castigo por parte de sus padres, que ella no llegaba a la casa hasta después del amanecer y preguntando a los padres, ¿usted qué hace por ir haciendo en la calle? ¿Anda con hombres? Y ella no decía nada por proteger la vida de sus padres, hasta que un día su padre descubrió un revólver debajo de su almohada. Y desde ese entonces le empezó a dar un respeto que solamente le dejaba a los hombres. Entonces, ese es un solo testimonio, pero demuestra lo difícil, la lucha que tuvieron que hacer las mujeres, en, como usted dijo, en una doble lucha para concientizar a sus propios compañeros, a sus padres, a sus esposos, que la mujer tiene derecho a participar en la lucha de clases.
1: A esto hay que sumarle también que es la mujer, por ser mujer, y tal vez en este tiempo de los 80 o de los 70-80, el trabajo reproductivo como cocinar, lavar, cuidar enfermos, criar, digamos, incluso si es niña, a sus propios hermanos, ¿verdad? Uh-huh. Y si es ya adulto, estar velando tanto por hombres como por enfermos, por abuelos. ¿Cómo lo vivieron las mujeres durante el conflicto armado?
2: Sí, una de las preguntas que yo le hice a las compañeras combatientes de las FPL y también el Ejército Revolucionario del Pueblo, las RP, les pregunté, ¿qué fue lo más difícil de ser mujer durante la guerra? Y me dijeron, tener la menstruación. Entonces, ahí yo recopilé testimonios y también fuentes de archivo, donde, por ejemplo, compañeras como compañera Beatriz, que tenía 16 años, y ella empezó a hacer organizar a sus compañeras porque hacía la pregunta, ¿por qué los hombres les dan cigarrillos y nosotras las mujeres ni nos dan toallas sanitarias? Uh-huh. Entonces ellas, a través de sus discusiones políticas, politizaron un tema que antes era un asunto privado y también estigmatizado, de hablar de la menstruación. Uh-huh. Y las mujeres exigieron que sus campamentos ofrecieran toallas sanitarias. Y después, yo investigando en los archivos, encontré un llamado de una representante del FDR en Londres diciendo, por favor, donen un paquete de toallas sanitarias. Entonces, esta exigencia por parte de las mujeres en los campamentos guerrilleros llegó a impactar la política diplomática del frente al nivel internacional. Entonces, ese es un ejemplo de cómo las mujeres empezaron a politizar estos temas del trabajo reproductivo, del cuidado, de la reproducción de la comida, porque se hacían una pregunta muy importante: ¿quién va a hacer las tortillas? Entonces, todos estos debates que pasaron dentro de los campamentos, que las mujeres exigían que se aplicaran los valores revolucionarios en los espacios más íntimos. No solamente era ya que se aplican, sino aquí, en nuestra propia convivencia.
1: Esto es importante porque esto, digamos, podríamos leerlo como un tipo de obstáculo de género y demanda específica que tuvieron en aquella época, lógicamente, y la tuvieron que enfrentar, pero no solo dentro, tal vez, de las organizaciones, sino que también afuera de las organizaciones. Escuchábamos el caso, pues, de la joven de 14 años de Chalatenango, que tuvo que enfrentarse a sus padres. Todo esto, lógicamente, cada una de las mujeres tiene su historia, tiene su idiosincrasia, tiene su propia vida, pero ¿qué nos pudiera contar, tal vez, de manera común, aparte de este obstáculo, digamos, que usted ya nos acaba de comentar? ¿Contra qué otras cosas tuvieron que luchar las mujeres que tal vez muchas veces no lo visualizamos?
2: Todo el proceso de concientización que las mujeres tenían que asumir, una doble carga también emocional. Por ejemplo, hablar con tantas mujeres combatientes, los grandes desafíos de ser madre en un territorio guerrillero, las opciones tan limitadas que tuvieron, las decisiones limitadas que tuvieron que tomar, dejando sus hijos en el cuidado de sus padres, y que todavía tienen que procesar esos sentimientos, porque como hablaba con una compañera muy querida, mi compañera Lorena, ella decía, la culpabilidad es una de esas herramientas del sistema patriarcal, que le echa la culpa a la mujer individual en vez de este sistema capitalista patriarcal que le impone tantas limitaciones a las mujeres. También aún tienen que tener discusiones bastante difíciles, por ejemplo, de compañeros que las abandonaron, que abandonaron sus responsabilidades como padres. Todas estas decisiones de esa época aún impactan las relaciones que las mujeres tienen con sus hijos. Entonces, por ejemplo, cuando yo estaba haciendo la investigación, encontré una carta de Domitila en el archivo de la comandante Susana Virginia Peña Mendoza, una carta que fue enterrada por más de 40 años, que un campesino encontró este archivo enterrado en una milpa en el 2015. Y yo encontré esta carta y no estaba firmada Domitila Ayala, estaba firmada por su seudónimo Carmen, pero yo presentí, yo creo que sé quién es esta persona, y le mandé una foto a Domitila y le dije, esta es su carta, y me dijo, sí, compañera, esa es mi letra. Entonces fue un choque súper poderoso, pero cuando encontré esa carta, ella estaba describiendo el embarazo y el parto tan difícil que ella tuvo, y ella me contó su historia de un proceso de acercarse a su hija ya es una adulta, tiene sus propios hijos. Entonces, cuando encontré esa carta, pensé, tal vez Domitila y su hija pudieran leer esa carta juntas, porque todas las decisiones que las mujeres tomaron en esa época todavía impacta sus relaciones actuales con sus hijos, con sus familias. Entonces, no es una historia que quedó en el pasado, sino que es muy viva en el cuerpo y en la memoria de las mujeres.
1: Como esto no ha quedado en el pasado, digamos, y ahora se ha plasmado también en un escrito que usted primero tuvo que vivir, conocer, escudriñar, vamos a trasladar también la pregunta, ¿por qué las nuevas generaciones, o mejor dicho, por qué es vital que las nuevas generaciones conozcan estas historias en un momento de la transmisión de la memoria es frágil y nuestro Estado, ¿verdad?, muestra hostilidad hacia el pasado?
2: Sí. Creo que es muy importante que las nuevas generaciones entiendan por qué sus condiciones actuales están así. De querer entender el contexto actual de su propia realidad, y que esta realidad tiene sus raíces históricas, que la explotación, la opresión no viene de la nada. Y creo que organizaciones como la Asociación de Mujeres del Salvador, que fue la organización de mujeres más grande de la época de 1980, nos da un legado político para las nuevas generaciones de entender que el patriarcado, la opresión de la mujer, la opresión de género, de la diversidad, tiene sus raíces en el sistema patriarcal capitalista, que las ideas machistas no surgen de la nada, sino que tienen su base en condiciones materiales, y que sí se pueden hacer estos cambios. Como me contaba una compañera, María Elia, de Arcatao, Chalatenango, es poder entender de dónde viene el femicidio, de dónde viene tanta violencia en contra de la mujer, y además que la mujer salvadoreña tiene su propio legado, historia del feminismo. El feminismo como práctica en contra del machismo no es algo que viene de Europa y de Estados Unidos y vienen a importarlo acá a este país. No, las mujeres aquí tienen su propio contexto, su propio legado, y podemos aprender de ellas para hacer nuevos caminos, porque las juventudes ahorita enfrentan su propia historia, su propia realidad.
1: Usted, Diana, cuando pensó en escribir, digamos, esta historia, estos libros, ¿qué obstáculos encontró?
2: Pues es difícil porque el mismo archivo borra la participación de las mujeres. Por ejemplo, cuando yo estaba investigando en el Departamento de Estado los documentos en Estados Unidos, en Washington, D.C., leyendo los documentos, los escritores de esos documentos, los hombres más poderosos del imperio más grande del mundo, no captaban entender la participación de la mujer. Les puedo dar el ejemplo de una huelga, una toma de una fábrica de guantes en San Salvador, donde las mujeres secuestraron a los ejecutivos exigiendo mejores salarios y que también tuvieran jabón en el baño. Uh-huh. Y el abogado, el embajador, decían, no, estas mujeres, que fueron toditas las mujeres que participaron, fueron manipuladas por un hombre ajeno de otro sindicato del Bloque Popular Revolucionario. Entonces los mismos documentos borran la participación de las mujeres, aunque fue muy, ellos mismos lo admitían que fueron las mujeres que hicieron esta acción. Decían, no, las mujeres no son capaces como actores políticos, fueron manipuladas a hacer esta huelga. Entonces, eso requería como otro tipo de lectura, otro tipo de política, de entender, de luchar en contra todo, es la manera como las mujeres son borradas de su propia historia. Eso fue uno de los obstáculos, pero también fue el obstáculo en el sentido humano, de estar, yo lloraba constantemente leyendo los documentos, acompañando a las mujeres, y en la academia gringa no le dan a uno formación de cómo lidiar con ese proceso. Entonces yo tuve que aprender de mis mismas compañeras, desarrollar mis propias prácticas espirituales de cómo procesar ese duelo, ese dolor, crear mi propio altar para poder procesar sentimientos tan pesados. Y hasta a veces yo tenía pesadillas haciendo la investigación.
1: Y esto nos vuelve a demostrar, digamos, que a pesar del sufrimiento, digamos, de las mujeres, no solo tal vez de las mujeres que se describen en el libro, en este caso usted también vivió este sufrimiento, este choque, vuelve a poner el tema de la palabra resiliencia, pero ¿A qué nos referimos con esto? ¿A que olvidamos y dejamos a la mujer, digamos, como ahogarse y sin ayuda? ¿O resiliencia, pero volverla a ayudar a la mujer?
2: Sí, lo que yo he aprendido de educadoras populares, como mi compañera Teresa Cruz, es que uno tiene que dignificar a estas historias, no victimizar a las personas, porque como ella me comentó, ella y sus compañeros sufrieron la violencia porque eran conscientes de lo que hacían, eran conscientes de los riesgos que implicaba esa participación política. Y ella exige, no nos pueden quitar nuestra historia, nuestra participación, nuestra conciencia política. Entonces, esto requiere metodologías que no revictimicen a las personas, sino que respete su testimonio, su legado político, su comprensión. Y creo que por eso hay trabajo tan hermoso hermoso. Por ejemplo, ahorita en el Centro Cultural de España hay una exposición hermosísima de los bordados de las mujeres campesinas. Entonces yo veo como el bordado también como otra herramienta de sanación, donde las mujeres pueden reflexionar sobre sus experiencias, documentarlo y dárselo a las nuevas generaciones.
1: Diana, aparte, digamos, de estos obstáculos que usted nos dijo que se vivieron pues en carne propia, el darse cuenta también que muchas veces las mujeres fueron borradas de las historias, ¿qué significa en primer lugar que se quite o se ignore la participación de las mujeres? Porque no solo tal vez en esta época, digamos, de este contexto salvadoreño, sino que también si nos trasladamos un poquito más atrás en el tema igual de la propia independencia y de otros tal vez aspectos muy claros de la historia donde ha habido participación de la mujer, ha sido pues tachada, borrada, marginada. ¿Qué significa entonces esto?
2: Sí, es una pregunta muy buena, porque esto, el imperialismo ha querido borrar a la mujer, a la participación y los aportes políticos de la mujer revolucionaria, no solamente en El Salvador, sino esto pasó al nivel global. Uh-huh. Entonces, el imperialismo ha querido reducir a la mujer como un simple apéndice de las organizaciones comunistas que fueron manipuladas por los hombres. Entonces, están haciendo eso porque temen la visión política de las mujeres. Entonces, la Guerra Fría exterminó a millones de personas que participaron en movimientos progresistas, en movimientos revolucionarios, por todo el mundo. Esto no solamente pasó en El Salvador. Entonces, rescatar esa historia nos da a nosotros los vivos una visión política de hacer un cambio. Es una pregunta que le hago a mis estudiantes, porque es más fácil imaginarse el fin del mundo en vez de imaginarse el fin del capitalismo. Y esa falta de imaginación política es producto del imperialismo, de tanta violencia que ha querido borrar ese legado político. Entonces, rescatar ese legado político, podemos honrar la memoria de los compañeros y las compañeras caídas y también hacer un camino hacia un futuro más justo.
1: Este camino que usted recorrió, Diana, desde la época del conflicto hasta nuestros días, también pone en el libro el tema de la realidad cotidiana bajo el actual régimen de excepción que en el cual pues estamos viviendo. Según el libro, el hijo de Domitila Ayala, una de las protagonistas que usted nos estaba narrando, ¿verdad?, que más o menos nos va a describir más adelantito cómo es Domitila, fue detenido por el régimen en el año 2022. Y ella, pues lógicamente un poco ya mayor, sigue aplicando las mismas normas de seguridad que aprendió en la guerrilla. ¿Nos puede explicar un poco más sobre este caso?
2: Sí, ella, cuando estábamos haciendo la presentación del libro en el Museo de la Palabra, ella lo habló muy abiertamente, que ella ha pasado por muchísimas cosas. Ella es sobreviviente de muchísimas cosas, de masacres. Y ella dice, lo que más me ha dolido es la detención de mi hijo. Y ella me contó de cuando ella viaja a la cárcel a visitar a su hijo, no lo ha visto en todos estos años, siempre le trae una canasta de comida, pero ella no sabe si la canasta le llega a su hijo. Pero ella dice, yo le empaco lo suficiente comida para no solamente para él, sino tal vez para que él pueda compartirlo con otras personas que no tienen familiares. Entonces, eso me ha impactado tanto. Y a través de los años hablando con ella, y ella como sigue luchando, cultivando esa esperanza que van a dejar su hijo salir. Y yo sé que el dolor de ella no es solamente el dolor de ella, sino el dolor de tantas madres. Entonces, para mí, cuando yo he documentado esto, me rompe el corazón, porque estas son mujeres que han sobrevivido tanta violencia estatal y que no las dejan descansar en paz. No las dejan sanar esas heridas del pasado, porque la violencia estatal continúa.
1: Y siempre sobre la mujer, de una u otra forma. Porque hemos visto, digamos, que quiera si uno, la mayoría de capturados podrían ser hombres, pero ¿quién queda a cargo de hijos, nietos, casa, deudas, trabajos?
2: Todo el cuidado cae sobre la mujer. Y si estamos hablando de políticas económicas, cuando hay recortes en contra de la salud, la educación, ¿quién le toca hacer todo ese trabajo para cuidar de las familias? Las mujeres. Entonces, sí, la violencia estatal es una violencia sumamente machista. Entonces creo que el feminismo revolucionario nos da las herramientas para entender el machismo como algo estructural, algo del sistema.
1: ¿Qué podríamos entender por feminismo revolucionario? Son dos palabras que parecían ser sinónimos porque significa, al menos desde un punto de vista, tal vez dar voz, ser acción, ir tal vez buscando la justicia sobre las injusticias. Es como el salmón, vea, que va en contra de la corriente.
2: Sí, las mismas mujeres hablaban del feminismo revolucionario como organizaciones como AMES, la Asociación de Mujeres del Salvador, y ellas hacían la distinción entre el feminismo revolucionario y el feminismo de la mujer burguesa, que son cosas muy distintas. El feminismo revolucionario es una práctica y teoría de enfrentar no solamente al capitalismo y el imperialismo, sino también el patriarcado. Es una visión que quiere hacer un cambio para liberar a la mujer, pero dentro de un contexto de una lucha más amplia para transformar toda la sociedad. Y esto se tiene que hacer la distinción del feminismo burgués, el feminismo al estilo Hillary Clinton, que define el feminismo como el derecho de la mujer burguesa a poder bombardear otros países, de poder saquear a otros países. Entonces, yo que trabajo y enseño en los Estados Unidos, siempre le hago esa distinción a mis estudiantes, que el feminismo tiene que ser un cambio estructural, no solamente expandir los privilegios de las mujeres en las clases dominantes.
1: Esta mañana hablamos con Diana Carolina Sierra. Ella es escritora, historiadora y catedrática, además de investigadora. Ella nos está presentando un poco sobre su libro, Mariposas Insurgentes, Feminismo Revolucionario en El Salvador. Una pregunta, ¿usted como investigadora cree que todavía existen mariposas insurgentes? ¿Pueden luchar para derrocar la dictadura en El Salvador? Gracias.
2: Las mariposas insurgentes siguen vivas. Y el espíritu de las mariposas insurgentes caídas siguen acompañando y nutriendo nuestras luchas. Entonces, sí, yo creo sumamente en el poder creativo, en el poder organizativo de las mujeres. Y yo sí creo que se puede hacer este cambio. Obviamente es un trabajo de hormigas, pero siempre ha sido un trabajo de hormigas. Entonces, yo sí creo en la organización del pueblo salvadoreño.
1: ¿Considera que en comparación con el pasado el feminismo sigue teniendo la misma o incluso más fuerza?
2: Pues creo que al nivel global la izquierda está en crisis. Entonces creo que es un proceso de construcción porque el feminismo se tiene que contextualizar en las luchas contemporáneas. Pero creo que ese legado político de un feminismo anticapitalista, antiimperialista, sigue vivo. Y hay nuevas generaciones de mujeres y jóvenes y personas de la diversidad que están siguiendo en ese camino de construcción.
1: Bueno, Diana, hablar un poco también de Diana. Uh-huh. ¿Quién es Diana?
2: Pues yo soy hija de inmigrantes. Yo soy colombiana, pero crecí en Estados Unidos. Me llevaron cuando yo tenía 5 años. Por 20 años estuve indocumentada, viviendo en Long Island, donde hay una población grande de personas de Centroamérica, salvadoreños. Y mi curiosidad por la historia empezó desde mi propia realidad. Yo crecí en un hogar de muchísima violencia. Mi papá fue una persona muy abusadora. Mi mamá ejercía el trabajo del hogar, como muchas mujeres migrantes lo hacen. Entonces yo de niña me hacía esa pregunta de por qué mi mamá cría a otros niños, porque mi mamá se va tan temprano en las mañanas para alistar a otras niñas blancas para que ellas sí puedan ir a estudiar y yo me tengo que arreglar sola. Entonces los días que mi mamá podía quedarse conmigo a peinarme, a alistarme a la escuela, esos eran días sumamente especiales para mí. Y yo también quise entender por qué los latinos, las familias latinas se veían obligadas a migrar, porque yo crecí en un lugar donde los chicos de bachillerato, los muchachos blancos, mataban a los migrantes como si fuera diversión. Ese fue el contexto donde yo crecí. Bastante explotación y racismo. Y yo empecé a jalar esos hilos preguntándome cosas. Y llegué a la historia. La historia es una herramienta para poder entender de dónde surge todo esto. Todo esto tiene una historia, no vino de la nada. Entonces de ahí empezó mi curiosidad por la historia. Yo empecé el programa de doctorado cuando todavía estaba indocumentada y un año después que pude adquirir la residencia, de inmediato me regresé a América Latina y empecé a venir a El Salvador. Entonces desde todos esos años, El Salvador ocupado un lugar muy especial en mi corazón. Me siento muy comprometida con el pueblo salvadoreño y lo veo como mi segundo hogar. Aunque yo soy colombiana, creo que he pasado más tiempo en este país que en mi propio país.
1: Diana, después de años de investigación y de escuchar estas historias de vida, ¿con qué reflexión le gustaría que se quedaran quienes lean Mariposas Insurgentes?
2: Que la revolución es necesaria y posible.
1: ¿Qué espera usted también del libro? O si pudiera usted también resumir en una palabra el libro.
2: Uy, en una sola palabra.
1: Difícil.
2: Difícil. Sí, creo que podemos retomar la consigna de sin la mujer no hay revolución. Y que la mujer juega un papel sumamente clave en estos procesos.
1: Bueno, el libro, como ya lo dijo Diana, lo puede usted encontrar en el Museo de la Palabra y la Imagen. Este está ubicado en la 27 Avenida Norte en San Salvador. Ahí puede también comunicarse al teléfono 2564-7005. Ahí usted pues encontrará el trabajo que Diana ha hecho. Diana, ¿y cuánto tiempo le tomó hacer este libro?
2: Pues todo el proceso, 13 años.
1: 13 años, no sé, los 13 años.
2: Sí, los 13 años, porque el libro fue publicado el año pasado en octubre en inglés. Fue todo un proceso, el proceso de la traducción, el proceso de adquirir los fondos para hacer la impresión. Ha sido todo un proceso. Y ahorita que ya lo estamos compartiendo, vamos a continuar el trabajo. Con el MUPI estamos haciendo una exposición llamada Mariposas Insurgentes para poder divulgar el trabajo de diferentes formas.
0: Permítanos una breve pausa en la franja educativa de la red informativa de ARPAS. 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
6: 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La salud como privilegio. Cuando enfermarse depende del territorio donde se vive.
4: En muchas comunidades, enfermarse significa decidir entre curarse o endeudarse, entre viajar horas o simplemente no recibir atención. Esta realidad no distingue fronteras. Se vive en distintos puntos de Centroamérica donde la salud depende más del territorio que de un derecho garantizado. Hoy escuchamos cómo el abandono del sistema de salud se expresa de distintas formas, pero con consecuencias muy similares. Desde El Salvador les acompaña Katy Ventura
5: y Ángela Cook, de Guatemala.
4: Desde este país nos acompaña una voz que conoce de cerca el deterioro del sistema público de salud y sus consecuencias en la vida cotidiana. Con nosotros está el doctor Rafael Aguirre.
7: Y desde Guatemala nos acompaña la licenciada Cecilia Barrientos. Ella es del Centro de Atención Integral Materno-Infantil.
4: Hospitales saturados, centros de salud sin medicamentos y largas distancias para recibir atención médica. Esta es la realidad que enfrentan muchas comunidades cuando se enferman y a esto se le suman cientos de despidos en El Salvador.
8: La atención en nuestro país, El Salvador, tiene la característica que es prácticamente clasista. Entonces, aquí dependiendo el nivel económico que tiene la persona, así va a ser la rapidez con la que se le va a atender. Si la persona tiene dinero, pues ella tiene la oportunidad de consultar en hospitales privados, clínicas privadas, y la atención prácticamente es inmediata. En cambio, las personas que tienen que optar por el sistema nacional y por el sistema de seguro social tienen la dificultad que llegan a la cola, por así decirlo, de las atenciones de las otras personas que han llegado antes que él. Entonces, a pesar de que hay sistemas de clasificación de prioridades, aún tenemos nosotros que la deficiente cantidad de personal de salud, principalmente médicos, lleva a un retraso en la atención oportuna de las personas, aún en estado de emergencia, que muchas veces pues, se ven retrasadas por la falta de un especialista o subespecialista.
7: Este contexto también atraviesa Guatemala, pero hay que reflexionar que cuando se habla de poblaciones originarias, mujeres y hombres, niñeces que solamente hablan un idioma maya, esto tiene un impacto diferenciado, un impacto que probablemente sea más fuerte, porque están en zonas rurales, porque son indígenas y porque no hablan español.
9: Realmente describir el acceso a la salud es también una dimensión bastante amplia, ya que cuando hablamos de acceso, estamos hablando de idioma, estamos hablando de carreteras, de recursos, de infraestructura. Entonces, el acceso a la salud en las comunidades se vuelve complicado cuando el clima incluso varía y está el invierno y hace inaccesibles las comunidades que están enfrentando quizás episodios de enfermedades respiratorias que necesitan atención, pero en ese momento nosotros el sistema de salud, la condición climática, la falta de puentes, no permite que la salud sea accesible a esas comunidades. La barrera lingüística, ¿verdad? Tenemos grandes dificultades porque el acceso a educación, a escuelas formadoras de personal de salud, también limitan ese acceso en la lengua materna a los pueblos que se siguen quedando en las comunidades lejanas, distantes.
4: La salud no se vive igual en todos los territorios. Mientras algunas zonas tienen hospitales y especialistas, otras apenas cuentan con atención básica.
8: Que una persona tenga escasos recursos económicos, con esto depende el acceso a la salud. Recordemos que las personas de escasos recursos económicos viven en zonas alejadas a las áreas urbanas o viven en zonas urbano marginales, que les dificulta el acceso oportuno a servicios de salud. Para disminuir esta brecha, pues obviamente se habían hecho diferentes estrategias, como lo que son ECOS. ECOS son equipos comunitarios de salud que llegaban hasta la comunidad para dar atención en salud general. Pero vemos nosotros que hay un difícil acceso. Las personas en zonas urbanas tienen como mejor acceso y tienen una mayor oportunidad de encontrar clínicas, consultorios, laboratorios, áreas de imágenes accesibles a ellos a costos moderados y o si prefieren la atención en centros institucionales nacionales o del Seguro Social o de los otros microsistemas que mencioné, también lo pueden encontrar, que las personas que viven en áreas rurales.
7: Guatemala ha sido históricamente racista. Y en ese sistema también se han configurado mecanismos para decir quién recibe la atención y quién no.
9: Los servicios de salud pues se vuelven insuficientes o se vuelven poco accesibles, llenos de carencias cuando queremos transformar, cuando queremos promover cambios de conductas, cuando queremos promover acciones de prevención y promoción de la salud para poder mejorar, ¿verdad? Para poder tener y disfrutar de una vida familiar, individual y comunitaria.
4: Ante el abandono del Estado y las comunidades sin centro de atención cercana, son ellas las que buscan alternativas para cuidar la vida. Pero, ¿qué implica esto?
8: Que dependa la salud de los esfuerzos que hagan las comunidades y que el Estado definitivamente no intervenga, pues obviamente esto coarta, sesga lo que es la oportunidad de acceso a una salud, a la salud oportuna y salud preventiva, salud curativa, salud de rehabilitación. Vemos nosotros que el hecho de que las personas tengan que depender de esfuerzos de ONGs, de organizaciones que lleven brigadas médicas, atenciones en fisioterapia y en todas las demás especialidades médicas, oftalmología, odontología, que también son áreas necesarias y que se incluyen en la atención de salud, pues esto va a garantizar o no que la persona tenga una recuperación más pronta y que tenga también la posibilidad de que su complicación no se haga crónica.
4: Mientras las comunidades se enfrentan a enfermedades sin atención adecuada, los sistemas públicos de salud siguen debilitándose. La falta de inversión y planificación tiene consecuencias directas en la vida de las personas.
8: Pues realmente en este momento vemos que el Estado es uno de los que ha violentado el derecho a la salud de las personas. Recientemente han habido despidos masivos. Estamos hablando que en el Ministerio de Salud, el que tiene alrededor la responsabilidad de atender alrededor del 55-60% de la población, ha despedido a más de 1.800 trabajadores que estaban ubicados en el Hospital Nacional Rosales, el único hospital de tercer nivel que tenía el país para áreas vulnerables. Entonces, es un gran problema, una gran pérdida que se ha tenido. Y es el Estado mismo el que ha provocado esta situación, vulnerando el derecho a la salud de la mayoría de la población salvadoreña. Obviamente, pues, el mensaje que está enviando que un gobierno que no invierte en la salud, pues un gobierno que no le interesa tener a su país sano y que por lo tanto, pues, no genera la oportunidad de poder acceder a los servicios de salud, a la prevención en salud. Nosotros tenemos un alza de enfermedades crónico-degenerativas, como en este caso son diabetes, hipertensión arterial, insuficiencia renal, entre otros, que tenemos con mayor incidencia y sobre todo en personas jóvenes. Por lo tanto, pues el hecho de cambiar la forma como se está viendo la salud en el país es importante y relevante.
7: Todo este contexto pone en evidencia la ausencia estatal.
9: Afecta en la capacidad y en la condicionante de poder decir, bueno, en este centro comunitario puede haber una pesa, pueden haber medicamentos. El sistema de salud evalúa la infraestructura fija, que es la que se puede tener algún equipamiento y que va a depender de la ubicación geográfica para poder prestar servicios.
4: A pesar de las carencias, las comunidades siguen cuidándose entre sí y exigiendo un sistema de salud digno y accesible para todas las personas.
8: Pues la motivación absoluta es el compromiso y la responsabilidad social que genera el hecho de ser trabajador de la salud. Es diferente, basado en los tres pilares fundamentales que son medicina preventiva, curativa y medicina de rehabilitación, bajo el desarrollo de cuatro ejes. Eje de participación comunitaria, eje de medicamentos, tecnología y avances, el eje de desarrollo del talento humano y el eje de las redes integradas e integrales que deberían de desarrollarse a nivel interministerial, intersectorial, que creemos nosotros que deberían desarrollarse de mejor manera. Así que hay oportunidades, hay propuestas para un mejor sistema que no involucre la privatización de la salud y sería interesante pues poderlas desarrollar.
4: La salud no debería depender del territorio, del dinero ni de la suerte. Mientras la atención médica sigue siendo un privilegio, habrán comunidades organizadas exigiendo dignidad y justicia. Defender la salud pública es defender el derecho a vivir. ¿Y tú tienes acceso a este derecho tan fundamental como la salud?
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15: Hoy, desde Radio Progreso, queremos compartirles la historia de un defensor de los bosques, de la tierra, de nuestra casa común. Yo soy Karen Suárez y quiero que me acompañen a conocer la historia de Ramón Matute, el defensor que sobrevive entre la memoria de sus muertos y la protección del territorio Tolupán en Honduras. Ramón Santiago Matute tiene 53 años y es un referente nacional e internacional de la lucha indígena en Honduras. Es originario de El Palmar, una comunidad de la tribu de San Francisco Locomapa en el departamento de Yoro. Hijo de líderes indígenas María Cristina Ávila y José Salomón Matute, creció entre la siembra de maíz y café y desde niño abrazó la causa por la defensa del territorio y la identidad de su pueblo. Uno de sus recuerdos presentes es la discriminación que sufrió por ser indígena. Esa experiencia lo impulsó a luchar con más fuerza. A pesar de los obstáculos económicos, logró cursar el bachillerato y entrar a la universidad pública a finales de los años 90. Quiso ser abogado, pero solo pudo asistir a 20 clases. El trabajo que tenía en una empresa privada para apoyar a su familia le impidió continuar. El territorio que habitan las comunidades tolupanas es un extenso bosque verde predominado por diferentes especies de pinos nativos. Se extiende por montañas ricas en minerales, surcadas por ríos y quebradas que fertilizan las tierras ancestrales. Desde la década de 1980, terratenientes y personas ajenas a las comunidades comenzaron a llegar, portando supuestos títulos de propiedad. Desde entonces, no han parado los problemas. En 2011, Ramón Matute, junto a otros miembros de la comunidad, decidió formar una estructura paralela de autoridad que llamaron Consejo Preventivo de Tribu para poder retomar el control en el territorio. Actualmente, una problemática es la integración de un nuevo consejo directivo, donde ellos están entregando todos los recursos naturales, menciona Matute.
16: El señor Alex Núñez vino a montar otro consejo directivo aquí, y esa es la problemática que existe ahorita, donde hay dos consejos directivos, uno que está defendiendo y el otro que está entregando todos los recursos naturales.
15: Para permitir proyectos, el consejo directivo de la tribu, una autoridad encargada de gestionar los recursos naturales en cada territorio indígena, se alió con empresarios madereros y con la Federación de Tribus y Caques de Yoro, FETRIXI, en la cual Ramón asegura la corrupción en ella.
16: Pero la FETRIXI es una organización que también se lo llevó la corrupción, pues. Son unos corruptos que nunca han reivindicado los derechos del pueblo tolupán. Y bueno, y es ahí donde nosotros tenemos la autorización de la Asamblea de independizarnos de la CETRIC.
15: Pero, ¿qué ha llevado a que las amenazas contra su vida toquen la puerta de Ramón?

En febrero de 2019 ocurrió un hecho que cambió su vida. Su padre, José Salomón, y su hermano, Juan Samael, fueron asesinados por la misma causa por la que actualmente

0: nos amenazaron que nos iban a matar.
1: Por esta razón, Ramón le exige al Estado que garantice su vida y la de su familia, pues están bajo amenaza de muerte. Durante los últimos 25 años, al menos 120 indígenas tolupanes han sido asesinados por defender el bosque y su territorio ancestral de empresas con intereses extractivos. Al menos en tres ocasiones desde el 2011, Ramón Santiago Matute ha sido desplazado forzosamente y sus cultivos han sido destruidos. También ha sido perseguido y criminalizado por el Estado bajo el argumento de que obstruye los proyectos que se desarrollan en su territorio ancestral. Él, en cambio, afirma que ha sido realmente por su labor como defensor ambiental. Hacer estas denuncias, tanto de forma pública como ante las instancias correspondientes, ha significado poner en riesgo su vida y la de su familia. Ramón menciona la preocupación de su familia ante esta problemática y asegura que Dios lo mandó con un solo propósito, que es defender su tribu.
0: Es complicado para mi familia lo que está pasando, ¿verdad? Mi mamá decía que para qué iba a recibir el cargo del consejo directivo porque ahí me iban a matar. Y bueno, mi mami se siente bien preocupada por la situación, pero bueno, Dios me mandó aquí a defender la tribu y bueno, y tengo que hacerlo, güey, y si es posible perder la vida por la defensa de este recurso, bueno, tenemos que soportar todo lo que nos esté pasando.
1: En medio de la turbulencia de la persecución, Ramón asegura que una de las alegrías que ha traído su labor de defensoría es el reconocimiento de la comunidad. Uno de sus logros destacables es la instalación de una clínica médica que lleva el nombre de su padre, José Salomón. Esta obra, que forma parte del cumplimiento de una sentencia emitida por la Sala de lo Constitucional de la Corte Suprema de Justicia en 2022, donde reafirmó la garantía de amparo a favor de la tribu Tolupán de San Francisco Locomapa en el municipio de Yoro. En medio del peligro, Ramón Matute ha encontrado fuerzas en la memoria de sus antepasados para mantenerse firme. Sin embargo, asegura que ha sido profundamente doloroso recoger los cuerpos de sus compañeros asesinados, especialmente de sus familiares. Para él, tampoco es fácil dejar a su compañera e hijos por temporadas, obligado a resguardarse para protegerlos mientras espera que las cosas se calmen, o al menos esa es la esperanza, mencionó. Ramón Matute reconoce el miedo de convertirse en una estadística más de víctima de asesinato, pero a pesar de las amenazas y las carencias, insiste en que su lucha es por el bien común.
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0: 11 de la mañana en punto.
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0: 11 de la mañana en punto.
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5: 11 de la mañana con un minuto.
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2, 3, 2, 3, sí. Ok, ya me escucho. 11 de la mañana con 3 minutos en el bonito jueves 23 de julio. Esperando de que vos te la estés pasando bien, la estés pasando excelente. La gente bonita que ya se está reportando conmigo. Buenos días en el bonito jueves, jueves de retro. Para que tú puedas solicitar tu éxito musical favorito, puedes solicitar cualquier canción que tú quieras escuchar. Estoy a la orden para poderles complacer con la música que a vos más te gusta, con la música que vos preferís escuchar.

la gente bonita de Palo Pique, gracias por estar conectados con nosotros. La gente de San Rafael, Tacuba, buenos días, gracias por estar activadísimos con nosotros. Saludos allá a Saldaña, escuchándonos a todos. Ese es bonito, bonito, bonito. Esa es la que suena y pega en Aguachapán. Bienvenidos, vamos a complacer con toda la música que a vos te gusta escuchar. Así que bienvenidos. Es el poder de la Jubi, la que suena y pega en Aguachapán.

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0: Ok, así seguimos con más música, por supuesto de la que a vos te gusta escuchar, a través del dial 921 FM, transmitiendo desde la cabecera departamental de Huachapán Centro. Esta es la que suena y pega en todas partes. Ahí estamos con la canción Maldito Duende. Esto es a cargo de Héroes del Silencio. 11:09.
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Héroes del Silencio con la canción Maldito Duende.

0: 11 de la mañana con 14 minutos.
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3: Ok, la canción Entre Dos Tierras. Esto es a cargo de Héroes del Silencio. Buenos días a usted que se acompaña. 11 de la mañana con 15 minutos. Desde la Juvi 92.1. Gente bonita que nos escucha en su trabajo, en su negocio. A la gente que nos escucha en su peluquería también. Muy buenos días, bonito jueves. Esperando de que vos te la estés pasando rico, la estés pasando bonito. En la buena compañía de la mejor radio en Aguachapán. Ahí está la canción Entre Dos Tierras. Eso es a cargo de Héroes del Silencio. Bienvenidos.
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0: 11 de la mañana con 21 minutos.
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0: Qué bonito disfrutar junto a todos ustedes con la familia de La Que Suena y Pica. ¡Vampiro! 11 de la mañana con 26 minutos. Directamente desde la Jubi. Gracias por estar conectadísimos a través del día 921 FM, gente del Cincuyo, el Mamellal, hasta allá en Tacuba, que se la esté pasando bonito. Gracias por conectarse. Música de Maná para complacerle a todos ustedes que se encuentran pues ya en la fiel y grata sintonía con nosotros.
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0: Ahí está la canción Rayando el Sol a cargo de Maná. Recordate, ¿querés algún éxito musical? Ahí está la línea telefónica de nuestro WhatsApp, 76-720-385. Anotalo, 76-720-385. Directamente con el WhatsApp de la Jubi. Para poderte poner a usted la canción que vos quieras escuchar a esta hora de la mañana, casi al mediodía. 25 minutos nos separan para las 12 del mediodía. Saludos a la niña Adilia Saldaña. Señorita
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0: Adilia.
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0: Señorita Adilia, ¿cómo está? Hasta allá, el cantón San Rafael, Tacuba. Adilia Saldaña, que se la esté pasando bonito. Una buena compañía de nosotros. A esta hora de la mañana son las 11 con 35 minutos. Vámonos complaciendo rápidamente a la gente bonita que está conectada con nosotros.
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Son las 11 de la mañana con 42 minutos. Linda gente de San Rafael, gracias por estar conectadísimo. Salud de manera especial a la señorita Dilia, a todo dar con la Jubi. Gracias. Recordarte 2413-2641. Llamadas telefónicas directamente hasta la Jubi. Nuestro WhatsApp 76720385. Nuestro WhatsApp, repito, 76720385. El WhatsApp de la Jubi. Recordarte, seguimos por supuesto con más música. Ahí está la canción Rosas Rojas a cargo de Industria del Amor. Me la están solicitando desde San Rafael. Qué bonito. Vamos con la canción a cargo de Industria del Amor.

0: 11 de la mañana con 45 minutos.
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7: Son las 11 de la mañana con 46 minutos. Seguimos con más música a esta hora de la mañana en el bonito jueves. Un besito de amigos para pasarla así bonito, rico, por supuesto, acompañado del 921 FM de La Jubi. En Aguachapán. Ahí está la canción a cargo de la oreja de Van Gogh. La canción Rosas. Rápidamente vamos complaciendo a la gente bonita que se está comunicando con nosotros a través de nuestro WhatsApp. Ahí está la canción para complacer a la gente bonita que siempre está conectadísima con el 921.
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toda la gente bonita que se está transportando en Ospica, de allá del cantón El Cincuyo, dicen que andan con todo con la radio. Eso me llega, eso me llega. Gracias por estar conectadísimos con nosotros. Gracias por ser fieles, Radio Escuchas. Ahí estamos con las bonitas canciones para que vos sigas disfrutando. Bonita mañana del jueves, 10 minutos nos separan para las 12 del mediodía. Vamos con la canción.

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3: Complaciendo con la canción La Playa, cargo de la misma artista, La Oreja de Van Gogh. Bueno, rápidamente complacer. 9 minutos y llegamos a las 12 del mediodía.
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0: Gracias a todos a través de... Vámonos rápidamente a complacer con la canción Lo Dejaría Todo a cargo de Chayanne. Qué bonita que está conectado, que nos está viendo también a través de la plataforma de Facebook. Un saludo de manera muy especial. Son las 12 en punto.
1: 12 del mediodía en punto.
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0: Saludos a la gente bonita del cantón El Cincuyo, escuchando ya todo dar. Mientras, por supuesto, la Jubi en Ahuachapán. Ahí está la canción Lo Dejaría Todo a cargo de Chayanne, para que usted siga escuchando y disfrutando. Ya iniciando la bonita tarde del bonito jueves. Juevesito de amigos, qué rico, ¿eh?

recordarte nuestro WhatsApp, totalmente a tu disposición, para que tú te puedas comunicar directamente conmigo. 76-7203-85. Gracias por estar conectadísimos con nosotros.

¡Ay, ay, ay! Ahora sí, señores. ¡Qué bárbaro! Yo no sé por qué dicen cosas así ustedes. ¡Qué bárbaros! Bonito jueves para seguir disfrutando, señores. Linda gente de El Cincuyo, Tacuba, bienvenidos. ¡Qué bárbaro! Es que la verdad, yo no pensaba que usted pensaba eso de mí, fíjese, pero...

0: rápidamente voy haciendo el cambio. Gracias a usted que se sigue conectado con nosotros a través del dial. Gente de Tacuba, Huachapán, Cantón El Cincuyo, buenas tardes. 12:07. Nos vamos complaciendo así con música de esta, así bachatita viejita, de la clásica.
1: 12 del mediodía con 6 minutos. 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

0: Cortés Osorio, actívate con nosotros pues a través del 92.1 San Rafael, Tacuba, sonamos bien.
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0: Actívate, 12 con 15 minutos. Bonito jueves.
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0: Los que están ahí, vayan compartiendo también, la gente de TikTok.
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0: Poniéndole saborcito, bachata. Saludos a la gente del Cincuyo, Tacuba. Activadísimo. Colonia La Gloria dice presente. Ah, ok, San Raimundo también. Qué bonito. Bonito jueves. La diabla, ¿dónde están todas las diablitas? Que me dejen un mensajito ahí al WhatsApp de la Jubi. Ya nos tenés agregado, agreganos. 7672-0385. 7672-0385, línea telefónica directamente con la Jubi.

0: Saludos, dice Arelín. Actívate con nosotros, Arelín. Anda, activate, anda, activate. 92.1, búscanos en tu radio. Hey, saludos, Caravantes. ¿Cómo estás? ¿Cómo estás, José? Chepe, Caravantes. Saludos a Alexander Jacobo. Saludos de manera especial.
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0: Saludos de manera especial también a Nelson García. Saluditos especiales, papito

0: Dice un saludo para la voz de Sao Paulo, dice, de Fútbol Club.
1: La retro.
0: El sábado ganamos en Papi Fútbol, dice. Ay, qué bueno, qué bueno. Saludos de manera especial entonces, saludos Caravantes. Dice allí la ¿cómo se llama esta niña? Ves que se me olvida el nombre. ¿Cómo se llama? La Marlene dice que ellos están comiendo pollito. Está comiendo pollo, Marlene. Qué bueno, qué bueno. Buen provecho entonces. Carnita asada, dice este. Qué bárbaro. Buen provecho entonces. Llegamos a las 12 con 19 minutos. Bonito jueves. Ahí está la canción La Chica del Bikini Azul. Esto es a cargo de Luis Miguel. Rápidamente vamos complaciendo. Moisés Uriano hasta la cima. Buenas tardes.
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Funes, ¿cómo está, Funes? Saludos. Yo no puedo estar mejor que bien acompañado de ustedes. ¿Qué chisme me cuentan ahora, gente? ¿Qué ha pasado? ¿Qué ha pasado? ¿Cómo le fue con la lluvia el día de ayer acá en Huachapán? Ya viene vos, yo.

0: 12 del mediodía con 22 minutos.
1: A mí me gusta poderles acompañar con este tipo de música, ¿ve? Los grandes éxitos que nunca pasan de moda, La Incondicional de Luis Miguel. Saludos, Yami. Ya te viene tu canción, está en cola. Colonia La Gloria presente. A la gente de la Santa María, buenas tardes, 12 con 23 minutos.
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1: Bien, hijita chula, bien, vamos a regresar.

Los que andan en su mototaxi, ey, no se han reportado, mucha. No me han mandado el audio con la gran energía que siempre andan. Vamos a complacer a Yami hasta Colonia La Gloria. A todo volumen, la canción de Vilma Palma, Auto Rojo.

Bonito jueves de amigos. La canción Auto Rojo de Vilma Palma. Ah, no, hombre, sí, no, andamos con todo ya. Ahí te los mando. Hey, saludos a la gente que está conectadísima con nosotros a través del live en nuestra plataforma de TikTok. Búscame como Alex Uriano, locutor Radio FM. Así búscame. Bonito jueves para seguirles acompañando con música rica, sí, oíla.

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1: ¿Desde dónde nos estás escuchando, Villalta? Bueno, Karencita. Vámonos con la canción. De hecho, esta canción que me están solicitando desde la Santa María es una de mis canciones favoritas en lo personal. Gracias por estar conectados. 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Así que ya sabes. Ahí está la canción, música ligera a cargo de Soda Stereo. Seguimos. Qué rico, ¿eh? Ah, bárbara, desde Apaneca, la gente de Apaneca. Buenas tardes, 12:31.

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10: Me dicen que pongamos algo bueno. Entonces, para usted, ¿qué es bueno? Dígame, para usted, ¿qué es bueno? Si querés quedarte, quédate. Si no, desliza nada más. 12:37. Bonito jueves. Loco de remate, vamos a complacer hacia la cima. Allá nuestro buen amigo Barto, el Inge Barto, está con todo el poder. Allá con Moisés Suriano, como trabajando al 100. A la gente de la cima. Buenas tardes, 12:38. El tiempo corre rápido, señores. Y nosotros rápidamente vamos a complacer también.
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0: Gracias por el tap dance, gente. Sigámosle, sigámosle.
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0: Así de simple. Saludos, mi estimado Venturita. ¿Cómo está? ¿Cómo estamos por allá? ¿Cómo les va?

0: Estamos con música del recuerdo. Música del ayer. Esta sí suavecita, tranquila. El bonito jueves, rico. Suavecito para que usted se la pase bien, se la pase rico junto a nosotros. Estamos complacidos con la canción Loco de Remate a cargo de Espíritu Libre. En esa canción de Enanitos Verdes, Lamento Boliviano, para que usted se mantenga pues activadísimo con nosotros. Gracias a la gente de la plataforma de TikTok, ahí con todo el power.
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¿Cómo estamos por allá? ¿Cómo estamos allá en el norte? ¿Cómo les va? Comenten, pues. Saludos, Xiomara. Ahí está la canción, buena. Con calor, porque con calor, bo. Bueno, yo no sé cómo está el clima acá en El Salvador y afuera. Acá con el aire en la cabina yo frío tengo ya. Saludos a la gente de New Jersey, conectadísimos.

¿Cómo estamos, brother? Dice, ahí es Vladi. Todo bien, papito chulo. Todo bien, todo bien. Dice allí Gustavo Ventura. Johnny, poneme la canción Regalo de Dios de Julián Álvarez, dedicado para mi esposa. Ok, ya viene, ya viene. Ya viene ahí, Venturita. Ya te viene en camino la canción, ya está en cola.

0: esta gente, va. Saludos a Gregorio. Gregory, dice aquel, va. Buena onda, buena onda. Es que esta gente va. No, pero me llega que estén activados con nosotros. 12 con 46 minutos, bonito jueves. Jueves de amigo. Yo no sé por qué este jueves lo asocian para salir a hacer cosas malas. Uno como niño, imagínate, uno como no hace cosas malas. Yo creo que pasar entre amigos, creo que no es solo salir a hacer otras cosas, sino pues compartir en familia también. Hey, mira, viejito, vení, vamos a hacer una carnita asada en la casa, va. Y así, pero hay gente que lo asocia de otra manera. No sé por qué, o comenten ustedes. Comenten ustedes en el WhatsApp qué hacen. ¿Qué hacen ustedes en el jueves de amigos? Saludos a la señorita bonita Raquel Zúñiga. ¿Cómo está? ¿Cómo le va, señorita? Saludos de manera especial para Tito Cruz.
1: Yo sabía que estaba todo mal. Lo continuamos hasta...
0: Ahorita

0: ¿Qué onda, vos, por gusto? ¿Cómo estás?
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0: No, pero está bueno, está bueno, está buena.
1: Exactamente.
0: No les digo nada, papi. Saludos, Liz. ¿Quién es Liz? Será la... saludos a la Serrano. Saludos a Serrano, que la esté pasando bien, pues. Acompañadísimo de la 921 FM a través de la plataforma de TikTok. Ahí estamos complaciéndole con la canción perfecta, ¿ok? 12:48. En el jueves, tío amigo, a los que están conectados ahí en el WhatsApp también, mándenme un mensaje. ¿Qué hacen? Ahí la Marlene, ¿qué haces? ¿Qué haces vos en el jueves, tío amigo? Marlene, ¿qué haces? ¿Qué haces en las tardes del jueves, tío amigo? Yami, ¿usted qué hace? ¿Qué hace?
1: Después de
0: yo no sé, Freddy, allí qué hace en el jueves de amigos.
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0: Ahí la otra, ¿cómo se llama?
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0: La Raquelita Zúñiga. ¿Qué hace usted en el jueves de amigos, hija?
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0: La Grisis, ¿qué hace?
1: No me...
0: ¿Qué hacen ustedes? ¿O qué se les ocurre hacer ahora? Si sale, pórtense bien, ya les he dicho muchas veces. Vámonos rápidamente, 12:48.

0: trabajar como burro. No, no, pero ya, lo que pasa es, mira, ya se acerca el 30. El 30 y pago, gente. El 30 y pago. Hay quincena. Trabajar como burro creo que es una de las opciones, pero... Pero también es bueno salir. Ah, por ejemplo, la Lisa ya va a salir a ver a los babies ahora. Un juevesito de amigos, para pasarla rico. Todo mal, lo continuamos hasta juntos terminar. Pues por ejemplo, TJ Juanito y mi colega, dice que él pasa oliendo alcohol gel, no sé qué onda, ¿eh? 10 minutos nos separan para las 13 horas del jueves de amigos. Y se acerca la tarde. Carmen, saludos Carmen, ¿cómo estás Carmen? Jonathan, saludos. Exactamente. Ahí está la canción perfecta, cargo de Miranda.
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0: dos.
1: Entonces, escuchen, solo escuchen ustedes el nivel de la gente, va, el nivel de,
0: nos tiene de,
1: porque o sea, hello, ubicate, carnal. Dicen la Liz, dice, va, vamos a ver a los baby, dicen.
0: Todas las,
1: porque hombres y dinero es lo que más nos sobra con las únicas.
0: Que yo prove-
1: qué bárbaras.
0: El amor,
1: eso es una barbaridad.
0: Dejando.
1: No, y eso lo tengo seguro, fíjate. Fíjate, Liz, eso creo que sí.
0: Continuamos hasta juntos terminar.
1: O sea, ustedes tienen lo suyo, están hermosas, están preciosas, de eso no hay que negarlo. Y los hombres también les sobran, pues. Y el dinero, pues también, pues. Yo

0: Funes. Exacto. Yo creo que todos mis compañeros de trabajo se están conectando, ¿no? Pero me llega. ¡Saludos, Fanny! ¡Fanny Funes!
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0: perfecta. Al papá de Gregorio, sí. El mero pechito dueño, oh, man. Ya no, y está bueno, está bueno. ¡Qué bárbaro!
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4: ¿Qué dicen 12 del ustedes? Mediodía con 52 minutos.
0: 8 minutos.
4: Muy buenas tardes. 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
0: Yo no sé por qué la gente todavía comenta eso.
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0: Ey, está bueno, no está bueno, ey. Yo no lo discuto. Oswaldo, ¿qué onda, cipote? Le manda saludos a Michillo. Ey, saludos a Michillo. Ey, cuando lo vean, salúdenmelo de mi parte. Michillo es una gran persona. Esperando de que su salud siga mejorando. Es una gran persona. Todavía existe en la radio. Es que pregunta más obvia. No estás viendo, no escuchas, papito.

también. ¿Qué onda, Cachibombo? ¿Cómo estás, cipote? Iba a decir dónde trabajas, pero por indicas de seguridad, no, ¿eh? Pero está bueno, saludos en tu trabajo, que lo disfrutes. Mis respetos para vos. Hay que mezclar, papita, hay que mezclar. Música así buenísima, vamos a complacer con la que vos me estás pidiendo. Son las 12 con 55 minutos. Está bueno, Cachibombo. Hay que aprender, ¿no? Pues si

Esto, mira, lo que pasa es que aquí uno nunca termina de aprender. Yo creo que esto es en todo trabajo, es así, uno nunca termina de aprender. Y lo aprendido pues nunca se olvida, ¿eh? Un saludo de manera muy especial para Morsa. Ahí está con toda. Ah, la planta, ya viene la planta.

son cosas que pasan en la radio. Saludos a Morsa, dice. Está bueno, Cachibomba, hay que aprender. Hay que dedicarle bastante tiempo, porque eso es lo que quiere. Este trabajo, eso es lo que quiere. Saludos a usted que se sigue conectando con nosotros. Muy, pero muy buenas tardes. 4 minutos y llegamos a las 13 horas.

Dice aquí que el jueves de amigos ellos lo que hacen es andar en el taxi. Ah, no, está bueno el trabajo, ¿eh? El trabajo es lo primero, dice. Está bueno, está bueno. Me llega, La planta a cargo de caos.

0: plantón.
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1: Una de la tarde con un minuto.
6: Ahí está la canción.

0: ¿Quiénes alguna vez ya fueron amantes en alguna oportunidad? Comenten.
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0: ¿Quiénes ya han sido amantes, pues?
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0: ¿Qué onda? Dímelo, Santos, ¿cómo estás?
1: ¿Qué?
0: Saldaña, con todo, dice. Claro, claro, muñeco, ya sabes. Entonces, pues, díganme. ¿Alguno de ustedes alguna vez ya ha sido amante? ¿Qué se siente ser amante, gente? Saludos para la cruz, dice. Es que esta gente va. No, está bueno, saludos entonces. ¡Mujer amante! Es que yo no sé, no entiendo.
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0: Otra vez.

Hola, señorita Rosy, ¿cómo está? Hola, mi guapo, me pone. Es que me miro bien ahí. Es que son los filtros de la cámara, niña Rosy.

Hey, gente, gracias por estar activados con nosotros. Qué buen jueves, rico. Qué mocho ese. Gracias. Jorge, bienvenido, Jorge.

Un saludo especial a la familia Jiménez hasta el Cincuyo. Saludos especiales. 13 horas con 7 minutos. Jueves de amigos.

0: Una soga, no he dicho otra cosa.
1: De mi mal humor.
0: Estás haciendo cosas malas, Juanito.

Saludos a los buenos amigos que nos están escuchando allí en su moto taxi. Saludos a Manolo Caidero. Saludos de manera especial. ¿Cómo estamos, Manolo? ¿Cómo le va por allá?

0: la tarde con 9 minutos.
1: Saludos para los amigos de los cutes, dice. Andan a todos dar saludos. Los bayuncos, Juan. Hey, Yami, ¿cómo estás? Saludos. Ahí está la canción. Si te vas a cargo de Mago de Oz.

0: es que aquí en Huachapán, en el centro de Huachapán, ustedes saben que sí, hay más que todos los fines de semana, el tráfico también se pone pesado y hay que venir con tiempo también, claramente, ¿eh? Pero sí, está todo inundado de eso que decimos. Saludos a Reynosa hasta Paneca.
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0: No, y de a Galán, hermano. Ah, usted, ja. Los que no han venido a Huachapán no se dan cuenta. Dios me libre, con Dios me guarde.
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0: Gracias por el saludo, brother. Ya sabes, estamos.

Hey, Miguel. Hey, ¿cómo estamos, Miguel? Hey, qué gusto encontrarlo por acá. Y saluditos, Dios te bendiga. Hey, igualmente, Diosito te bendiga, hermano. Qué placer de manera saludar a Saldaña Fotografía y Films. Saludos de manera especial a mi buen amigo allí, Miguel Arevalo, saludos. Gracias por seguirnos. Milvia Vicente, búscanos en el 92.1, ahí está la frecuencia, mira, 92.1. Búscanos en Tacuba, sonamos al 100, sonamos bien. Y gracias a ustedes, sonamos más. ¡Oílo, papito chulo! ¡Qué pedazo de rolón, señores! Vamos a hacer el cambio de esta manera, ¿oí? No, hijo del maíz. No, hijo de maicena, ¿oí sí? Prendió este volado, ¿oí?

0: los que están escuchando y son de la cabecera departamental de Huachapán, son de Tacuba también, búscanos en el 92.1 FM. La gente bonita del cantón Palopique, los Horcones también, gracias por estar conectados.
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0: La gente que nos escucha hasta en Guatemala, muchas gracias.
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0: Es que eso es lo que digo yo, que mucha gente en el Jueves de Amigos la agarra para andar vacilando. No, y el Jueves de Amigos es para disfrutar con amigos, pues. No andar haciendo cosas malas. No, hay que ser cabales, pues. Aquí una carnita asada para tu familia. Eso es compartir.
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0: Es que dicen que es jueves con sabor asado.

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1: Vaya pues. Amores extraños, a cargo de Laura Pausini. Vámonos a complacer. No, está bueno, Juan. Eso no, no, no hay duda, pues. A los que almuerzan. Buen provecho a los que almuerzan.
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1: Gracias de manera especial.
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1: Oiga.

0: invitar a los que nos siguen a través de las redes sociales de la radio, buscándonos como Radio Juvi 92.1 FM a Huachapán. En TikTok, Facebook, las demás redes sociales, buscándonos como Radio Juvi 92.1 FM a Huachapán. Ahí está la canción de Laura Pausini, Amores Extraños.
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0: Saludos a la señorita Adilia Saldaña, escuchándonos hasta allá en San Rafael, Tacuba. Gracias, areganos Adilia a nuestro WhatsApp 76720385. Anotalo 76720385, el WhatsApp de la Juvi. Anotalo, Adilia, anotalo. Pedí cualquier canción que vos quieras escuchar. Vas, solo encendés la radio. Mira, buscas el dial 92.1. Escribinos al WhatsApp 76720385. Y pedí cualquier canción que vos quieras escuchar. Este es el poder de la juvenil, la que suena y pega en Huachapán. Saluditos a Natasha hasta Casa Roja. ¿Cómo estás por allá, Natasha? Anotalo, anotalo. 76720385. De hecho, ya aparece. Mira, espérame, te lo voy a hacer para acá. Hola.
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0: Ahí está, mira, ahí está, ve. Línea telefónica directamente con nosotros. 13 horas con 20 minutos.

0: Perfecto, escribirnos ahí cuál canción querés escuchar. Mía, saludos Mía. Una de Ana Gabriel dice, dígame cuál. Pedímela al WhatsApp para yo tenerla en cola también ya. 76720385. 76720385, línea de WhatsApp directamente con la Jubi.
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finalizar la canción, ¿quién como tú a cargo de Ana Gabriel? La estamos solicitando. Vámonos rápidamente a complacer. Linda gente de La Matío, San Rafael, Tacuba, gracias por estar conectados. El La Matío, nunca lo había escuchado, pero saludos de manera especial. Hasta allá que nos están escuchando a todo dar, eso es bello. Me llega.

Ah, ok, ok. Es la colonia San Rafael. La que está por la Geo, dice. Ok, saludos de manera especial a los amigos que nos escuchan a todo dar. Ahí en la colonia San Rafael. Y vámonos a complacer con los grandes éxitos que tú estás solicitando. Ya te viene tu canción. 3 horas con 29 minutos. En el rico jueves de amigos. Vámonos.

saludos a quienes se siguen comunicando con nosotros. Gente bonita de la colonia San Rafael, El Amatillo. Gracias por estar en sintonía de la 921 FM. Por supuesto, de la Juvia Agua Chapana. Vámonos rápidamente a complacer con este gran éxito. A usted que sigue en sintonía de nosotros. Saludos a Yami, hasta Colonia La Gloria. Buenas tardes.

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0: Gracias, Abigail.
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0: Noemí, contame, ¿me estás escuchando a través del dial 92.1?
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0: O nada más acá por el aire.
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0: Creo que si vives en San Rafael, Tacuba, creo que ahí sonamos al millón. Puedes buscarnos a través del dial. Estamos a todo dar de lunes a viernes, de 10 de la mañana a las 2 de la tarde. Pero nuestra programación inicia desde tempranito hasta la noche, para poderles acompañar a ustedes todito el día.
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0: Evelyn Ramírez, gracias por seguirnos. Gracias. Stephanie Romero, hasta Ciudad Delgado. Buenas tardes, son las 13 horas con 38 minutos.
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0: la canción de Yuridia, Sin Llorar. Ya vamos a hacer el cambio de género también. Ahí estamos, a esta hora de la tarde, para ponerle unos 20 minutos de pura música buenísima, esa que pues ya me está solicitando. A esta hora de la tarde nos vamos al corte y regresamos.
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9: Una de la tarde con 39 minutos.

Ah, qué chivo, Noemí nos está escuchando a través del dial 92.1. Gracias, gracias por estar prendidísimo de nosotros. Dice la canción, puros clásicos. Oílo nomás. ¿Cómo se escucha? ¿Se escucha el millón, Noemí? ¿Cómo se escucha? Agreganos al WhatsApp para que cuando vos encendas la radio, busques el día 92.1 FM, podás escribirnos a través del 7672-0385, el WhatsApp de la Jubi. 20 minutos nos separan para las 14 horas.

0: Dímelo, Madrid, dímelo. Gracias, Stephanie, por los regalitos. Dímelo, Madrid, ¿cómo estamos? Ángel, gracias por seguirnos. Saludos al mero Mónaca. Ana con todo el power.
1: Yo creo que al 100 cualquiera, gente. Nosotros andamos al millonazo, señores, activando.

poniendo de todo un poco, viejitas, viejitas, pero buenas, Noemí. ¿Cómo se escucha, Noemí? A través de la frecuencia. Clarito, se escucha bien.

De hambre, gente. Los que ya almorzaron, buen provecho. Súper bien, dice Noemí. Eso es bello, me llega. Actívate siempre, estoy de lunes a viernes de 10 de la mañana. De 10 de la mañana, escuché bien, de 10 de la mañana a 2 de la tarde. Todos los días, todos los días de la semana, lunes a viernes. ¿Cuál canción es, Noemí? Ah, ya voy a complacer con ese, con un repertorio de música de esa, ¿viste?

qué barbaridad, gente. Seguimos con más música. 13 horas con 46 minutos. Bonito jueves, qué rico, ¿eh?

los que ya me siguen, buena onda. Los que no vayan a seguirme, búscame en la plataforma de TikTok como Alex Suriano, locutor Radio FM. Así como escuchás, Alex Suriano, locutor Radio FM. Así búscame en la plataforma de TikTok. Facebook, búscame como Alex Suriano. Y por supuesto, no se te olvide seguirnos a través de las redes sociales de la radio. Búscanos como Radio Jubi 92.1 FM.

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1: Rico clásico, señores. 8 minutos y estamos a las 14 horas. 2 de la tarde, señores. 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

0: Ramírez, conozco un montón de Ramírez, bro. Excelente, seguimos con más música. El tiempo va volando, señores.
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todo, chato, con todo. 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Esta canción me recuerda a un antiguo programa que pasaba su servidor, que decía románticas del ayer. No, que sí, no, que no es paja.

0: siempre activarse conmigo en el bonito jueves. Jueves así de retro, de música buenísima. Ya me voy a complacer con esas canciones. No quiero irme sin complacerle, Noemí. Ya te va a sonar. Me voy sin, o me fui sin hacer ruido, se viene también. Esas dos canciones voy a complacer, que las tengo en colita. Así es que nos vamos al corte. Gracias a usted que está en sintonía de nosotros.
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1: 1:59 PM.
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0: Así que de manera especial, seguimos complaciendo a ti que te sigues comunicando con nosotros. Muchísimas, muchísimas gracias. Vamos a complacer con estos dos temas que tenía pendiente, que no quiero irme sin complacerle. Allá la gente bonita, San Rafael Tacuba, la canción Grupo Firme, Al Final del Día. Vámonos a complacer con esas dos canciones que tenía en cola hace momentos. Así que saludos especiales. Saludos a Noemí Rumaldo, me parece. Hasta ahí en San Rafael viene la canción.

0: Los que me están preguntando ahí que cómo nos pueden escuchar en línea, andate a la plataforma de Google y pones Radio Jubi 92.1 FM a Huachapán. Entras en la primera opción que te cae y le vas a dar clic aquí. Y escuchas en todo el mundo, en todo el planeta. Puedes escucharnos a través de nuestra señal, a través de la web. Me fui sin hacer ruido la canción que nos estaban pidiendo desde Apaneca. Gracias a la señorita. Ya viene la canción, ya te voy a complacer, señorita Carmen González. Ya viene tu canción.
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0: Ya te viene la canción, Carmen González.

Un saludo de manera muy especial a los repartidores de Firenze, dice, hasta las Chinamas. Y un saludo muy especial también a la hermana Chucky 503, los vamos oyendo con todo el poder, dice. Un saludo de manera especial para ellos, que se la estén pasando bonito, que lo estén disfrutando. Saludos a Isabel Saldaña Zapalo Pique. Saluda a su amiga Carmen González. Ahí estamos con los diferentes temas musicales que tú estás solicitando.

0: Ahí estamos complaciéndote.
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0: Complaciendo rápidamente con la canción Entre tú y yo, a cargo de Peso Pluma, Tito WP.
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3: 2:08 p.m.
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0: Ya te seguí, hermano, ya te seguí. Buena onda.
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0: Solo saludito, Florcita. Escuchanos a través del 10, Florcita. 921 FM. Para todo el departamento de Huachapán.

0: Gente bonita que sigue activadísima con nosotros. Buenas tardes, ya llegamos a las 14 horas con 10 minutos.
1: 2 de la tarde con 10 minutos. 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
0: Ay, ay, ay. Si le pones atención a esta rola, papito, te vas a dar cuenta de muchas cosas.
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0: sí, claro. Ya andas vos de peperecho, me dijo una vez mi abuelita.
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0: El final de nuestra historia, ¿cómo va a ser? ¿Ya han pensado en eso?
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0: La arrolladora con la canción. ¿Cómo olvidarte?
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0: El final de nuestra historia suena.
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No hay nada mejor que conformarnos, hijita mía. Saludos, Memi. No sé quién es, pero saludos especiales, ¿eh? No, tenés razón, tiene lógica lo que me decís.

Fue eso. Bueno, bueno. Y se hace el favor de saludarme a José Ángel. Que lo quiero, mi amor hermoso. Dice, saludé de manera especial a José Ángel a todo volumen.

0: 2 de la tarde con 16 minutos.
1: Va, señores, se prendió el cañal. Hermosa experiencia de la banda MS. Ahora sí, gente.

Cabal, Marleni, eso es cierto, mira. Va, por ejemplo, Marleni, ella nos está viendo a través del día en a través de la frecuencia. Esa es una ventaja. 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

0: Ah, va, va. Aquí la gente de la plataforma de TikTok, Facebook, quieren también pues ver allí la, la actitud, que por qué está esto. Me alejo de las personas, va. Dice Raquel Ramírez, yo mejor me alejo porque esa canción me pegó cabal allá. Donde le duele, pues.
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0: No, Raquelita, mejor que se calle.

0: Lo que pasa, gente, es que...
1: No siento.
0: Ay, ¿cómo les explico?
1: No, no me pidas.
0: Yo creo que todos tenemos un motivo por de la cual nos alejamos de las personas, va.
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0: No, pero está bueno, sí, yo andaba de animador. Bonito, bonito. Bueno, saludos, Xiomara Rodríguez.
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0: Bueno, señores, así es que imagínate después que te has alejado vos y que no sé qué, que viene a pedirte perdón, dedicarle esta canción, oí. Es que no hay excusa, gente. No me pidas perdón, por favor. Vaya, señor, la primera dice: por falta de atención a veces se alejan las mujeres. Tome nota, gente. Más que todos los hombres, por falta de atención. Oigan, no me pidas perdón, condenada. Nada, mentira. No me pidas perdón, dice la canción.

0: no sé qué a qué te referías en los mandos. Manda un audio allí al WhatsApp de la radio. 76-72-03-85.
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0: un audio que diga pues que por qué ustedes se alejan de las personas. Pues vaya.
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0: La Yami no se animó a mandarnos el audio, ya vio Yami.
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0: Va, imagínense, ya le están mandando las canciones a su ex. No, qué bárbaro.
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0: pero está bueno, Raquel, está bueno.

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0: ¿Cómo ves? Te escucho. Te escucho por el puente escalante en el taller Chelazo. Saludos a Chelazo.
1: Un poco.
0: Taller Chelazo, como 921.

0: Bueno, señores, casi ha llegado el tiempo de irme. Para mí ha sido un placer. Un gusto el poderles acompañar con buena música. En el excelente jueves. Juevesito de amigos, rico, bello.
1: Y así lo entiendo.
0: Así es que para mí ha sido un placer. Un gusto poderles acompañar. Nos vamos a escuchar en una próxima oportunidad.

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3 de la tarde con 19 minutos. 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

Bueno, aquí estamos con más, con músicas de los 80 y 90, recordando esos buenos tiempos. Y ahora estamos en mi turno. Lamentablemente ahora Mauricio no nos pudo acompañar. Acordar que yo soy Guillermo Antonio Lima Ruiz y Mauricio no nos pudo acompañar por A o B motivo. Estamos aquí escuchando músicas de los 80 y 90, recordando los viejos tiempos y músicas como Michael Jackson, que es una de las estrellas de pop más grandes. De hecho, les quiero venir a comentar y preguntar de que cómo están esta tarde ustedes. Sí, ustedes que están oyendo Radio Hubi, ¿cómo están en esta tarde? Recordar que pueden pedir canciones al número de teléfono 2413-2641 y al número de WhatsApp 7672-0385. Radio Hubi, la que suena y pega.

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Bueno, y seguimos con más música de los años 80s y 90s. Quería preguntarles de que si ustedes vieron el arco iris que se formó ayer, como a las 5 de la tarde. Era un arco iris tan hecho y después cayó un aguaje y se fue. Bueno. Les quería preguntar de que qué opinan ustedes de ese clima, el clima lluvioso. En mi opinión, a mí me gusta mucho el clima lluvioso, pero no sé ustedes, cada quien. Seguimos con más música de los años 80s y 90s. Radio Jubi, la que suena y pega.

0: Bueno, y seguimos con la música de los años 80 y 90. Un saludo a todos los que nos están escuchando, que están haciendo cualquier cosa, están limpiando su casa, nos están oyendo. No sé si los mis queridos amigos del estadio, del gimnasio que está ubicado en el estadio de levantamiento de pesas olímpico, Los Halcones, no sé si me están escuchando, pero si así es, un saludo para ellos, un saludo para mi madre, que quizás me está escuchando, ojalá que sí, pero bueno, un saludo para todos ustedes.
1: Profe, cierro ya. Me despido.
0: Un saludo para todos ustedes, los que nos están escuchando desde su casa. Estamos aquí en la 92.fm con la mejor música que suena y pega.

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0: Bueno, y aquí estamos con más música y acaba de llegar un invitado especial.
1: Como no llegó Mauricio, llegué yo.
0: Exactamente.
1: Matías Celada, del turno de ayer, el miércoles.
0: Bueno, y háblanos un poco de cómo te va en tu turno.
1: Pues con la Kimberly.

0: Y nos ha ido bien, aunque en el en vivo le estaban intentando, ¿cómo se llama esto?
1: Tira piropos.
0: Enamorar. Le estaban diciendo que estaba bien bonita y todo eso, y pobrecita la Kimberly.
1: A la bestia.
0: Uno que se llamaba River.
1: A ver,
0: Era
1: ¿quién
0: Frankie
1: era?
0: River.
1: Ojalá que no sea de aquí del colegio, porque es muy incómodo.
0: Sí, sería muy incómodo, pobrecita.
1: Bueno, y estamos aquí escuchando canciones y estamos escuchando Nirvana. No, Nirvana.
0: Smells Like Teen Spirit y
1: Ah,
0: después vamos a
1: exacto.
0: escuchar Come As You Are.
1: Exactamente. 92.1 FM, Radio Jubi.
0: La
1: La
0: que
1: que suena.
0: suena.

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0: Y nos vamos despidiendo ya de nuestro turno. Bueno, de tu turno.
1: De mi turno, Guillermo Antonio Lima Ruiz. Y de hecho estoy triste porque no pudo venir Mauricio. No pudo.
0: Pero ahorita llegó la Lupita.
1: ¿Y qué vimos? Nada que ver. Pero estoy triste porque no pude estar hablando con Mauricio, que es mi compañero, pero estoy hablando contigo. Ha sido un muy bonito turno a estar aquí junto a usted, escuchando músicas de la época dorada.
2: Sí, aquí escuchando canciones de los años 90, 2000 y todos esos.
1: Bueno, ha sido un gusto. Les invito a que nos sintonicen todos los días, debido a que no sé qué día te toca a ti. Miércoles dijiste, ¿verdad?
0: Miércoles a las 3:30 hasta las 5:30.
1: Bueno, los miércoles, jueves y viernes, y casi siempre hay alguien aquí en cabina que está dispuesto a ponerles sus músicas preferidas dependiendo el día, claro. Por ejemplo, los viernes dan un poco de todo, los miércoles quedan...
0: ¿Qué? ¿Los miércoles? Ah, los miércoles tenemos nuestro propio programa hablando de artistas. Por ejemplo, ayer hablamos de The Weeknd y el anterior miércoles hablamos de Kurt Cobain.
1: Me explotó la cabeza.
0: Wow. Pero bueno, ya terminamos. Recuerden que somos 92.1 FM Jubi. La que suena y pega.

4 de la tarde con 17 minutos. 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

0: 4 de la tarde con 45 minutos.
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3: 5:00 p.m. con 3 minutos.
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0: 5 de la tarde con 15 minutos. 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
2: Gracias por elegirnos y sintonizar la radio revista de las comunidades Voces en Contacto en este jueves 23 de julio. Recuerden, este espacio es para ustedes, para informar a todo el país. Les invitamos a que nos sigan en nuestras redes sociales, en X, TikTok, Instagram, nos encuentra como @arpassb y en Facebook como Arpas. A continuación vamos a conocer rápidamente los titulares. Asamblea Legislativa expresa confianza en prórroga de TPS para salvadoreños, mientras organizaciones piden preparativos ante eventuales retornos. Comunidades y ambientalistas conmemoran el Día contra la Minería a Cielo Abierto y exigen restablecer su prohibición en El Salvador. La PNC confirma feminicidio en Sensuntepeque, seguido del fallecimiento del agresor tras accidentarse durante su huida. Así damos inicio a las noticias en Voces en Contacto.
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2: Iniciamos con la información. Ante el próximo vencimiento del estatus de protección temporal TPS, en septiembre de este año, el presidente de la Asamblea Legislativa, Ernesto Castro, manifestó su expectativa de que Estados Unidos otorgue una nueva prórroga a favor de miles de salvadoreños, al tiempo que aseguró que el país estará preparado en caso de que deban retornar. Beatriz Díaz nos cuenta.
4: El estatus de protección temporal TPS para los salvadoreños vence en septiembre de este año, y organizaciones internacionales han advertido que la finalización del programa podría provocar el retorno masivo de miles de compatriotas al país. Ante este panorama, el presidente de la Asamblea Legislativa, Ernesto Castro, expresó que espera que los salvadoreños amparados bajo este programa obtengan una prórroga que les permita continuar trabajando legalmente en Estados Unidos. Asimismo, Castro afirmó que El Salvador estará preparado para recibir a los connacionales en caso de que finalmente deban regresar al territorio nacional.
5: Creo que son más de 200.000 salvadoreños los que están con ese estatus. Ojalá, ¿verdad?, y primeramente Dios, las cosas sean positivas como han sido en años anteriores, que lo van prorrogando, ¿verdad?, este estatus legal en donde ellos, o por lo menos este estatus temporal en donde ellos están. Nosotros como país, pues sí, debemos de estar preparados y nosotros vamos a estar siempre preparados para recibirlos. Repito, espero de que ellos puedan continuar con esta prórroga. La verdad que la reunión que el presidente Bukele tuvo la semana anterior en Washington, pues todavía no sabemos cuáles son los temas que trataron. Fue una reunión privada, como muy bien lo dijeron, en una agenda que ambos presidentes habrán tratado. No sé si este tema habrá sido tratado.
4: Por su parte, la Alianza Nacional TPS ha señalado que una de las principales necesidades de los salvadoreños retornados sería el acceso a oportunidades de empleo, así como garantizar la continuidad educativa de niños y adolescentes que han cursado sus estudios únicamente en el sistema escolar de Estados Unidos. En este sentido, la situación migratoria ha tenido un respiro reciente, luego de que un juez en Estados Unidos emitiera una orden de emergencia para suspender de forma temporal las restricciones a los permisos de trabajo para los beneficiarios del TPS. Según se ha informado, esta medida evita, por el momento, que miles de tepecianos, incluidos salvadoreños cuyos permisos vencían este 22 de julio, pierdan su autorización para laborar y los beneficios asociados.
5: En este caso ya el proceso ya finalizó, ya esta semana ya fueron recibidos los vehículos, son vehículos de trabajo, no son vehículos de lujo, no son vehículos para la junta directiva ni para ningún diputado, son para la institución. Esto ha venido sumándose a todos los cambios que hemos venido haciendo. Creo que ustedes también, como medios de comunicación que nos acompañan siempre, se han dado cuenta que hemos venido remodelando la Asamblea Legislativa durante zonas. Y también estos vehículos que son pickups, que son para trabajo, que son asignados a la institución y a algunas fracciones también, que así lo deseen, también que puedan tener un vehículo asignado para ellos, todo dependiendo de cada una de las fracciones, para el trabajo, ¿verdad?
4: En otro tema, el presidente de la Asamblea Legislativa, Ernesto Castro, también se refirió a la compra de vehículos para uso de la institución. Castro afirmó que la información sobre este proceso será publicada esta semana en el portal de transparencia y aseguró que el órgano legislativo no tiene nada en reserva. Además, Ernesto Castro aseguró que los vehículos tipo pick-up serán destinados a labores institucionales de la Asamblea Legislativa. Sin embargo, no detalló cuántas unidades fueron adquiridas. Sobre este punto, nos encontramos a la espera de la respuesta a una solicitud de información para conocer el número exacto de vehículos comprados y el uso específico que se les dará. Para la radiorrevista informativa Voces en Contacto, les informó Beatriz Díaz.
2: Gracias, Beatriz. Continuamos en el marco del Día Internacional contra la Minería a Cielo Abierto. Diversas organizaciones ecologistas y comunitarias realizaron jornadas de protesta en Cabañas, Chalatenango y el Bajo Lempa para rechazar la reactivación de la minería metálica y advertir sobre los graves riesgos que la actividad extractiva representa para las fuentes de agua y los territorios. Beatriz Díaz nos cuenta.
4: Comunidades y organizaciones ambientalistas realizaron este 22 de julio actividades en distintos puntos de El Salvador para reiterar su rechazo a la minería metálica y advertir sobre los riesgos que representa la reactivación de esta industria para las fuentes de agua, los territorios y la población. Las jornadas se desarrollaron en Cabañas, Chalatenango y el Bajo Lempa, donde los participantes hicieron un llamado urgente a restablecer la prohibición de la minería metálica y expresaron su profunda preocupación por el avance de proyectos extractivos tras la entrada en vigencia de la Ley General de Minería, aprobada el 23 de diciembre de 2024. Sobre esta conmemoración, Peter Natarén, ambientalista de Cabañas, afirmó que la jornada buscó visibilizar el rechazo de las comunidades a la minería metálica y sostuvo que el contexto actual ha reducido los espacios de participación pública debido al temor que existe entre algunos habitantes para expresar su oposición. Natarén aseguró que la minería a cielo abierto es una de las industrias más devastadoras para el medio ambiente y para la población, porque implica desalojos, al tiempo que advirtió que la actividad extractiva incrementaría severamente la presión sobre las fuentes de agua del país.
0: Lamentablemente, la historia vuelve a repetirse como los gobiernos de una manera tan corrupta engañan a los pueblos. Y ahora pues vemos cómo han manipulado el tema y queriendo hacer que la gente acepte esto de una manera casi a la fuerza. Entonces se vuelve indispensable escuchar a las comunidades y este es un momento importante para expresarlo en el Día Internacional contra la Minería a Cielo Abierto, que es una de las industrias más devastadoras para el medio ambiente, para las fuentes de agua, sobre todo también para la población, porque implica desalojos, implica mover montañas, mover territorios para poder extraer la roca que tienen los minerales. Entonces estamos en una coyuntura muy complicada para, creo, nuestro país y la gente pues tiene todavía el deseo de manifestarse, aunque ya el espacio cívico es bastante limitado, muchísima gente tiene miedo a hacerlo.
4: Por su parte, Pedro Cabezas, integrante de la Alianza Centroamericana Frente a la Minería, ACAFREMIN, informó que este 24 de julio la organización presentará un memorial ante la Alcaldía de Asunción Mita, en Guatemala, para solicitar información sobre los permisos otorgados al proyecto minero Cerro Blanco, ahora denominado Era Dorada y ejercido por la empresa Aura Minerals. Cabezas explicó que buscan conocer bajo qué condiciones fue autorizada la continuidad del proyecto al considerar que el proceso ha carecido de transparencia y consulta comunitaria. Además, el representante de Acafremín advirtió que una eventual contaminación desde Cerro Blanco afectaría la cuenca del río Lempa, principal fuente de agua potable en El Salvador, y reiteró el llamado para que el Estado salvadoreño revierta la actual legislación minera y priorice la protección de los recursos hídricos.
6: Nosotros hemos denunciado desde Acafremín, con el apoyo de Madre Selva en Guatemala y otras organizaciones del Salvador también, que este permiso que la empresa tiene no ha sido transparente, no se ha consultado a la comunidad. Hemos solicitado información a la alcaldía que nos ha entregado y también hemos denunciado ante diferentes autoridades guatemaltecas la asignación de este permiso, porque no sabemos exactamente en qué calidad está trabajando la empresa, pero sí sabemos que está activa. Obviamente, como salvadoreños, esto nos afecta a nosotros porque, como hemos establecido científicamente en el pasado, las afectaciones de este proyecto van a ocurrir en las comunidades inmediatas, Asunción Mita, pero también van a ocurrir en El Salvador, principalmente la contaminación del río Lempa, que abastece de agua a 2/3 partes de la población.
4: En esa misma línea, Fray Aníbal Durán, de la parroquia Dulce Nombre de María en Chalatenango, señaló que la conmemoración busca sensibilizar a los tomadores de decisiones sobre los posibles impactos de la minería metálica e insistió en que se debe restablecer la prohibición de esta práctica. A través de un comunicado conjunto, organizaciones comunitarias, eclesiales y ambientales hicieron un llamado a la población a proteger el agua y los bosques, señalando que el gobierno salvadoreño suscribió un convenio comercial con Estados Unidos que facilitaría la llegada de empresas mineras. Asimismo, denunciaron que la mayoría de los proyectos extractivos proyectados se ubicarían sobre la cuenca del río Lempa.
7: La Conferencia Episcopal de El Salvador el año pasado nos invitó a firmar para hacer conciencia a los legisladores, al gobierno mismo, para que derogue la ley de la minería que nuevamente pues está vigente. Creo que la carta que ellos expresaron no es solamente el sentir de ellos, sino de toda la iglesia, junto con todos los ambientalistas, todas las personas que nos sumamos a esta lucha para que la gente entienda la gravedad de este daño que se nos avecina al promover la venida y la vigencia de empresas extractivistas que vienen a destruir nuestra naturaleza, principalmente aquí en Chalatenango, el río Lempa, que es el gran pulmón.
4: Las organizaciones recordaron que en 2017 la Asamblea Legislativa aprobó por unanimidad la Ley de Prohibición de la Minería Metálica, fruto de años de movilización social y en memoria de los defensores ambientales asesinados, Marcelo Rivera, Dora Sorto y Ramiro Rivera, la cual se mantuvo vigente durante 7 años. Finalmente, recordaron que en marzo de 2025, la Iglesia Católica entregó a la Asamblea Legislativa más de 150.000 firmas de la ciudadanía pidiendo derogar la actual Ley General de Minería Metálica, iniciativa a la que se sumaron más de 7.000 firmas recolectadas por la organización Comunidades de Fe Organizadas en Acción, COFOA, en 11 departamentos, sin que hasta el momento estas peticiones hayan concluido. Recibido respuesta por parte de las autoridades. Para la radiorrevista informativa Voces en Contacto, les informó Beatriz Díaz.
2: Continuamos con la información. En el marco del Día Mundial contra la Minería a Cielo Abierto, un sondeo ciudadano realizado por la UCA reveló que, aunque existe desinformación sobre los proyectos extractivos en marcha, la población teme posibles impactos negativos en el medio ambiente tras la derogación de la prohibición minera en El Salvador.
8: En el marco del Día Mundial contra la Minería a Cielo Abierto, que se conmemora cada 22 de julio, consultamos a ciudadanos sobre su opinión respecto a las prácticas de extracción de metales y minerales en el país. La mayoría de las personas manifestó no tener un conocimiento profundo sobre el tema. Aunque los consultados señalaron haber escuchado que en El Salvador se levantó la prohibición de la minería metálica, dijeron desconocer qué proyectos específicos podrían desarrollarse en el territorio nacional. Asimismo, expresaron que en caso de impulsarse proyectos mineros, esperan que estos no provoquen impactos negativos en el medio ambiente.
9: Pues es bien poco, ¿verdad? Más que todo lo que los medios dicen, pero de ciencia cierta, pues no se sabe bien bien lo que en realidad sea acá en el país, ¿verdad?
10: Dice que no conozco mucho, pero si están en disposición de quizás explotarla, habría que ver, pues si no causa mayores problemas, estaría bien. Pero si no, será de verlo primero.
9: Pues a ciencia cierta no estaría muy, muy, muy seguro, pero creo que el gobierno sí tomaría en cuenta todos esos pros y esos contras, ¿verdad?
10: Mire, yo no, como le digo, no conozco mucho de eso. Y por lo tanto, mejor me quedo así, esperando a ver qué reacción podría ser. Porque según se hacía antes, sí causaba grandes daños. Ahora, según la piensan hacer, tal vez los daños sean menores.
8: Los entrevistados consideraron que El Salvador podría contar actualmente con una mayor capacidad para regular este tipo de actividades extractivas en comparación con años anteriores, así como con mejores herramientas tecnológicas para su desarrollo. Sin embargo, manifestaron su temor de que a largo plazo la minería pueda traer graves consecuencias para el medio ambiente.
9: Todo lo que se haga en el mundo, ¿verdad? No solo acá en El Salvador, trae consecuencias, ¿verdad? Recordemos pues que todo lo que vaya con lo que es en contra de la naturaleza, todo va a generar un cambio distinto a lo que vemos, ¿verdad? Bueno, para un futuro es bastante importante, pues porque recordemos que de nuestras generaciones son quienes podrían pagar las consecuencias de una mala decisión.
10: Por eso digo, habría que ver qué es lo que pesa más, si una o la otra cosa. Oh, no, eso es muy importante, ¿verdad? Por eso digo, si no afecta a una cosa, pues estaría bien, pero a lo contrario no.
8: Esta consulta ciudadana se da en un contexto regulatorio clave para el país. El 23 de diciembre de 2024 se aprobó la Ley General de Minería Metálica, que suprimió la normativa que desde 2017 prohibía la minería metálica en el suelo y el subsuelo del territorio de la República. Ante esto, diversas comunidades han rechazado que se permita la extracción minera en El Salvador, sosteniendo que las consecuencias medioambientales y sociales sobrepasan por completo los beneficios económicos de dicha industria. Asimismo, en enero de este año, El Salvador firmó un acuerdo comercial con Estados Unidos, mediante el cual se facilita la inversión estadounidense para la exploración, extracción y exportación de minerales dentro del territorio salvadoreño. Para la radiorrevista informativa Voces en Contacto, les informó Esteban Gavira.
2: En más información, el avance de la deforestación a nivel global continúa provocando fenómenos climáticos extremos de inundaciones y sequías, un impacto que ya afecta severamente a El Salvador, donde diversas zonas agrícolas registran hasta 20 días sin lluvia y pérdidas considerables en sus siembras. Manuel Rodríguez, desde Radio Tehuacán, nos informa.
11: La deforestación en el mundo está provocando en algunos países inundaciones y en otros sequías, y en El Salvador no es la excepción, ya que hay zonas que pasan hasta 20 días sin llover y los cultivos ya se están secando. Ángel Flores, miembro de Milpa, nos habla de esta problemática.
12: Además de la amenaza del extractivismo minero en El Salvador, nos encontramos enfrentando una serie de iniciativas económicas, tanto de capital público como de capital privado, en los sectores turísticos, inmobiliarios y logísticos, que están comprometiendo la vida dentro de los territorios que históricamente han sido habitados por comunidades campesinas e indígenas. Estos proyectos de muerte se están desarrollando o se pretenden imponer principalmente en los territorios de las cordilleras montañosas y volcánicas, así como también la franja costera marina de El Salvador, espacio donde se encuentran los últimos vestigios de bosques nativos, tanto salados como tropicales, que sirven para garantizar el ciclo hidrológico en nuestro territorio nacional. Es decir, a través de estos procesos de depredación acelerada que se está impulsando en el país, se está comprometiendo la accesibilidad a fuentes de agua, no solamente superficiales, sino que el agotamiento de los mantos acuíferos, ya que las zonas de recarga hídrica están siendo destruidas. Es decir, en nuestro país podemos decir que nos encontramos ante un proceso ecocida y también etnocida, porque ha implicado el desplazamiento y la discriminación de los conocimientos ancestrales de comunidades que han protegido estos espacios tan importantes para la vida. Además de esto, nos encontramos ante una situación de mayor vulnerabilidad, ya que la capacidad de afrontamiento del territorio nacional ante fenómenos extremos por la crisis climática es cada vez más reducida. Un ejemplo de ello es las olas de calor que han azotado el oriente de El Salvador, donde inclusive han dado durante los últimos meses entre 40 a 45 grados centígrados, situación que está generando pérdida de biodiversidad por los choques de calor y también afectaciones a la salud humana, como ha sido el caso de las muertes de personas, tanto jóvenes como adultos mayores, debido a las olas de calor que se afrontan en el oriente del país, además de las afectaciones a la producción agrícola, la cual se ha visto una gran reducción, inclusive de la producción de conocida de primera, en la cual productos locales, como el caso de la producción de sandía, se ha visto gravemente afectada. Prácticamente ha sido nula debido a la situación de sequía que se ha sufrido en el país, y esto ha generado la pérdida total de cultivos o de manera parcial, pero muy significativa.
11: Es por ello que diferentes organizaciones y la población realizan campañas de reforestación, mientras que el Estado está deforestando para proyectos de muerte. De Radio Tehuacán, en Tecoluca, San Vicente, les informó José Manuel Rodríguez.
2: Gracias, José Manuel. Vamos a una pausa, no nos cambie.
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2: Continuamos con Voces en Contacto. Vamos a conocer cómo estará el clima las próximas 24 horas a través de el Observatorio Informa del Ministerio de Ambiente y Recursos Naturales.
21: Para el pronóstico del tiempo de este jueves 23 de julio, esperamos una combinación de lluvias y tormentas, principalmente durante la noche. Esperamos que estas tormentas se organicen mejor en la zona central, moviéndose al occidente, y en la zona oriental, alcanzando nuevamente sectores de la zona paracentral, central, moviéndose hacia la costa para la madrugada de este viernes. Como siempre le decimos, estas condiciones pueden cambiar de ubicación, intensidad y momento de ocurrencia, por lo que debe estar pendiente del monitoreo continuo, además de las actualizaciones de los pronósticos de muy corto plazo cada 6 horas. Nuevamente vamos a mantener vientos entre 9 y 18 kilómetros por hora, con brisa ocasional de hasta 30 kilómetros por hora, y durante la noche, puntualmente cuando ocurren las tormentas, superando 35 o 40 kilómetros por hora. El ambiente se va a mantener cálido nuevamente durante la tarde, con máximas a nivel nacional en el rango de 31 a 40 grados Celsius, más cálido en la zona oriental, y en San Salvador particularmente hasta 33 grados Celsius, en la zona costera alrededor de 35 grados Celsius. Durante la madrugada de viernes, temperaturas que van a mantener un ambiente fresco a nivel nacional entre 20 y 23 grados Celsius, ligeramente más cálido en el sector costero hasta 24 grados Celsius, y únicamente en zonas altas temperaturas menores a 20 grados Celsius. En la costa las condiciones son normales, pero debe tomar en cuenta las corrientes de retorno que son permanentes a lo largo de la costa para evitar percances.
2: Continuamos con la información. La Cámara Salvadoreña de Pequeños y Medianos Productores Agropecuarios alertó que las severas condiciones climáticas previstas para este año impactarán de forma directa el rendimiento de las cosechas de granos básicos, comprometiendo la producción nacional de alimentos. Más información con Roxana Laínez desde Radio Victoria.
22: El presidente de la Asociación Cámara Salvadoreña de Pequeños y Medianos Productores Agropecuarios Campo, Luis Treminio, advirtió que las condiciones climáticas previstas para este año 2026 podrían afectar significativamente la producción de granos básicos en El Salvador. Durante una entrevista concedida a este medio de comunicación comunitaria, Treminio explicó que la prolongación de la canícula seca reducirá el rendimiento de los cultivos, lo que provocará una menor producción de alimentos básicos.
23: Piensa que nosotros hemos proyectado en el caso de maíz de 15 millones de quintales aproximadamente. Creemos que va a ser mucho menos que esa cantidad por el estrés que ha tenido las plantas, porque la producción, la productividad por manzana va disminuyendo. Hace 5 o 6 años la producción por manzana era de promedio 50 quintales por manzana, después bajamos a 44 y el año pasado bajamos a 42. Uh-huh. O sea que el cambio climático está afectando la productividad principalmente. ¿Cuál es el problema? Que no podemos nosotros decir vamos a aumentar la productividad así solo porque se les ocurrió, porque a un funcionario se le ocurrió, porque sin tomar en cuenta que la producción depende principalmente la producción de granos básicos depende del invierno. Si el invierno es bueno, tenemos buena producción. Si el invierno es malo, tenemos mala producción.
22: El dirigente agropecuario hizo un llamado a los productores para que tomen en cuenta las recomendaciones técnicas y adopten medidas que les permita enfrentar los efectos de la falta de lluvias y disminuir las pérdidas en sus cosechas.
23: Sí, utilizar las buenas prácticas agrícolas, no quema, utilizar rastrojos para que